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0: Actualizamos los datos meteorológicos. En tu ciudad, Punta Alta, Puerto Belgrano.
1: Su radio le da la hora.
2: 21 horas, 16 minutos.
1: La temperatura, 12 grados.
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noticias. Estos fueron los títulos más importantes de la semana. Informe del IERAL. El crecimiento del monotributo como modalidad de inserción laboral está cambiando la forma en que se financia el sistema integrado previsional argentino. Si bien el régimen permitió incorporar a millones de trabajadores independientes a una cierta formalidad, el bajo nivel de sus aportes, sumado a la elevada informalidad y al envejecimiento de la población, profundiza las tensiones sobre el financiamiento de las jubilaciones. Estiman que se necesitan 34 monotributistas para financiar un haber promedio. Agenda de reformas. El gobierno prepara un nuevo rally por las provincias. En la primera semana de agosto, Diego Santilli saldrá a la ruta en búsqueda de apoyo de los gobernadores para proyectos como la reforma electoral y la ley de tierras, entre otros. Santiago del Estero, Catamarca, Chaco y Misiones serían algunos de sus destinos. Nuevo régimen de compras en el exterior. La medida de ARCA actualiza las condiciones para ingresar a productos adquiridos fuera del país mediante operadores postales y servicios de courier. La entidad añadió nuevos criterios para importar artículos destinados al uso o consumo personal. Establece un límite de hasta $3,000 por envío, permite hasta 3 unidades de una misma especie y fija nuevos mecanismos de validación digital para agilizar los trámites. El drama de los migrantes africanos. El número de muertos entre las personas que intentaron llegar por mar al enclave español de Ceuta, en el norte de África, ascendió este viernes a 57, mientras unos 48.300 migrantes ya regresaron a Marruecos, muchos de ellos de forma voluntaria, según las autoridades. El gobierno español estima que alrededor de 50.000 migrantes se cruzaron a Ceuta durante la crisis, lo que rebasó la capacidad de recepción del enclave y provocó el despliegue de unidades militares para reforzar la seguridad fronteriza. En cualquier momento volveremos con más noticias.

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0: Actualizamos los datos meteorológicos. 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
1: Su radio le da la hora. 22 horas, 26 minutos. La temperatura, 11 grados.
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1: 2 de agosto, 1956. Nace Isabel Pantoja, cantante española. 1964. Primer ataque de Vietnam del Norte a Estados Unidos. 1970. Primer secuestro de un avión Boeing 747.
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Solo levanta tus manos al cielo. Cierra tus ojos y deja que el río del Señor se meta en tu vida. No trates de salvarte, no trates de salvarte. Estás en los brazos del Señor. Cierra tus ojos y vete a lo más profundo, aleluya. Vete a lo más profundo, dile Señor, abrázame, sumérgeme. Aunque no pueda estar de pie, Señor, en esa noche.

0: con Yaroy, dale un aplauso fuerte, aleluya. Dáselos, aleluya. Ahora dale un aplauso fuerte al Padre, al Hijo y al Espíritu Santo. Dáselo con vida, aleluya. Dáselo con vida. Él está aquí en esta noche. Él está aquí.
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Jesús, necesitamos ser como tú. Haz nuestro carácter más como el tuyo. Ayúdanos. Levante sus manos y dígaselo al Señor.

0: Actualizamos los datos meteorológicos. En tu ciudad, Punta Alta, Puerto Belgrano.
1: Su radio le da la hora. 23 horas, 29 minutos. La temperatura, 10 grados.
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1: Qué bueno saber que donde quiera que vayamos podemos ir con Jesús. Así que...

llenamos la gloria. Yo le invito a que llenemos este lugar de adoración por lo que Él es para nosotros.

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0: Actualizamos los datos meteorológicos. En tu ciudad, Punta Alta, Puerto Belgrano.
1: Su radio le da la hora. 0 horas, 24 minutos. La temperatura, 10 grados.
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1: 3 de agosto, 1896. Nace Celedonio Flores, el poeta del Arrabal. 1984. Primera huelga general en Argentina contra Alfonsín. 1994. Israel y Jordania ponen fin a 46 años de estado de guerra.
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3: ¿Qué tal, querido amigo o amiga del programa Cruzada con Luis Palau? De esta forma damos comienzo a una nueva presentación de este nuestro espacio y punto de encuentro en la radio, en donde estudiamos diariamente la Biblia, la Palabra de Dios, de la mano, como siempre, del conferencista internacional Luis Palau. Mi nombre es Jorge Escopazo y en este día quiero traerle un nuevo mensaje dentro de este estudio que estamos teniendo en el libro de Josué. Luis nos presenta el mensaje titulado Enemigo derrotado.
4: Hoy, mi amable oyente, estamos analizando nuevamente el libro de Josué. Y llegamos al capítulo 2. Espero que lo haya leído con anticipación. Eso sería un gran paso adelante para usted, para comprender el estudio que estamos teniendo. Estamos hablando de la guerra que tuvo que enfrentar el pueblo de Israel hace tantos centenares de años para posesionarse de la tierra prometida. La tierra buena, la tierra placentera que Dios les había obsequiado. Hemos dicho que esa tierra es un símbolo para nosotros los cristianos de lo que es posesionarse de los obsequios de Dios, los regalos de Dios, las cosas buenas de Dios, la vida hermosa que Dios promete a su pueblo, a los que creemos en Jesucristo hoy. Pero en aquel tiempo era una tierra terrenal. Era una promesa terrena, la tierra santa, la tierra prometida, la tierra agradable. Ahora bien, llegamos a Josué capítulo 2 y tenemos un descubrimiento estupendo, casi increíble. Y es un enemigo derrotado antes que comience la guerra en sí. En el capítulo 2, Josué envía espías para ver cómo estaba el territorio que tenían que conquistar. Llegan dos espías y descubren a una mujer ramera, que tenía una casa junto a la pared de la gran ciudad de Jericó. Esta mujer los escondió cuando vinieron los soldados de la ciudad de Jericó buscándolos. Esa noche, antes que se echen a dormir escondidos estos hombres, la mujer viene y les dice lo siguiente, versículo 8. Antes que ellos se durmiesen, la mujer subió al terrado y les dijo: sé que Dios os ha dado esta tierra, porque el temor de vosotros ha caído sobre nosotros, y todos los moradores del país ya han desmayado por causa de vosotros, porque hemos oído que Jehová hizo secar las aguas del Mar Rojo delante de vosotros cuando salisteis de Egipto, y lo que habéis hecho a los dos reyes de los amorreos que estaban al otro lado del Jordán, a Seón y a Og, a los cuales habéis destruido. Oyendo aquello, ha desmayado nuestro corazón, ni ha quedado más aliento en hombre alguno por causa de vosotros, porque Jehová vuestro Dios es Dios arriba en los cielos y abajo en la tierra. Os ruego pues que me juréis por Dios, que como he hecho misericordia con vosotros, así haréis vosotros con la casa de mi padre, de la cual me daréis una señal segura, y que salvaréis la vida de mi padre y a mi madre, a mis hermanos y hermanas, y todo lo que es suyo, y que libraréis nuestras vidas de la muerte. Ahora, notemos la lección de este pasaje. Han pasado 40 años. La primera generación de israelitas que salió de Egipto se acobardó antes de entrar a la tierra prometida. Dieron las espaldas al enemigo y a Dios, y tuvieron que marchar 40 años por el desierto, vagando y vagando sin la bendición de Dios, aunque la bondad de Dios se manifestó en ellos. ¿Por qué? Por rebelión. Lo que ellos no sabían era que Dios se les había adelantado. Durante 40 años, la gente de la ciudad de Jericó ya sabía que la guerra la llevaban perdida. Durante 40 años, mientras el pueblo de Israel vagaba por el desierto atemorizado, quejándose, etcétera, etcétera, el pueblo de Jericó sabía que en cualquier momento Los israelitas venían, los conquistaban, los vencían y los destruían. ¿Por qué? Porque como dice esta mujer ramera, dice, el temor de vosotros ha caído sobre nosotros. ¿Cuándo? 40 años antes. Y el pueblo de Israel estaba asustado y atemorizado y desobediente, pensando que la gente de la tierra prometida los iba a destruir. Mientras que por el contrario, la gente de la tierra prometida, como sea, en la ciudad de Jericó, a su vez estaban atemorizados, acobardados y convencidos que la guerra estaba perdida, que los israelitas iban a ganar, porque Dios los había entregado en manos de los israelitas. Además, el pueblo de Jericó había oído ya acerca de lo que había acontecido 40 años cuando el Mar Rojo se secó. Habían oído además cómo el pueblo de Israel destruyó a 2 reyes que se les opusieron. Y en el versículo 11 usted notó que dice, «Ha desmayado nuestro corazón. No ha quedado más aliento en hombre alguno por causa de vosotros, porque Jehová, escuche, vuestro Dios, es Dios arriba en los cielos y abajo en la tierra». Mire usted, o sea que lo que pasó es esto. El pueblo de Israel, 40 años asustado de un enemigo que ya estaba derrotado. Los enemigos que todos tenemos son enemigos espirituales. Usted y yo tenemos el enemigo que se llama Satanás. El enemigo que se llama la carne, las pasiones de la carne de uno. Y el enemigo que se llama el mundo, con su orgullo, su arrogancia, etc. Estos enemigos, nosotros tenemos que reconocer que aunque Satanás atropella, es un cobarde vencido. Que aunque el mundo se burla de nosotros, el mundo es un enemigo derrotado. Y en lo secreto de su alma, el hombre y la mujer mundanos, que no conocen a Dios y no quieren caminar con Jesucristo y que se burlan de las cosas eternas, en su alma saben que están quemados, terminados y aplastados por Dios. Aún el ateo más empedernido sabe, en lo íntimo de su alma, que es un derrotado. Aún el ateo más intelectual, el profesor más burlón y cínico que niega lo sobrenatural y las cosas de Dios, en su alma sabe que el juicio se acerca y que el cristiano tiene razón y aunque no lo quiere admitir, sabe que Cristo es el vencedor. Ahora, antes de que ellos pudieran ir a tomar la Tierra Santa, tenían que conquistar ciertas batallas. Antes de entrar a la guerra contra Jericó y el resto de la Tierra Prometida, tenían que poner en orden ciertas cosas personales. Y el primer paso era que tenían que quitarse de encima este falso temor, temor fundamentado en desobedecer la palabra de Dios. El enemigo que ellos temían estaba atemorizado y vencido psicológicamente antes que el pueblo se apoderara del lugar. Durante 40 años ellos ya estaban derrotados, derrotados por Dios. Durante 40 años se habían estado escapando de Dios frente a un enemigo impotente que no los podía tocar. Un enemigo derrotado les había causado el temor. Ah, mi amable oyente, ¿está usted atemorizado de obedecer a Jesucristo? ¿Está usted atemorizado de caminar con Dios? ¿Tiene usted temor de Satanás, del mundo y de la carne? Ah, le ruego, no lo tenga más. El verdadero amor quita fuera el temor, dice Primera de Juan. Sí, el amor a Jesucristo, el amor a su palabra, el amor a la obediencia a Dios echa fuera el temor. El temor es producto de haber perdido el primer amor para Dios y para con su Hijo Jesucristo y para con el Espíritu Santo y la palabra de Dios. Porque si usted y yo estamos caminando enamorados de Jesucristo día tras día, si realmente caminamos con Dios en este día, problemas tendremos, ya lo creo, enemigos que nos atacan también. Dudas sí, pero hay victoria. Y sepa que Jesucristo va delante de nosotros. Somos más que vencedores, 1 Corintios 15, por medio de aquel que nos amó. Así que el enemigo está vencido, por lo tanto, mi hermano y mi hermana, adelante en obediencia.
3: Para ponerse en contacto con Luis Palau y hacerle llegar sus comentarios o sus preguntas, le puede escribir a la dirección de correo electrónico consejos@luispalau.net. Consejos@ luispalau.net. Si prefiere hacerlo a través del correo postal, escríbale a Luis Palau, P.O. Box 380, Miami, Florida 33243, Estados Unidos. Nos acompaña en el segmento musical Rabito con la canción El Hombre Necesita de Dios.

0: Y así nos acompañaba Juan Carlos Fernández, más conocido como Rabito, con esta preciosa melodía, El hombre necesita más de Dios. Y de esta forma estamos llegando al final de nuestro programa. Nos tenemos que despedir, pero si el Señor lo permite, nos vamos a reencontrar en nuestra próxima presentación. Mi nombre es Jorge Escopazo. Fue un placer acompañarle en este día. Recuerde visitarnos en nuestro sitio en internet www.luispalau.net.
1: Amigos oyentes, muchas gracias por su fina sintonía al programa de este día. Les estaremos esperando muy pronto para el próximo programa Cruzada con Luis Palau. Hasta entonces, recuerden las palabras de nuestro Señor Jesús. Felices los de corazón limpio, pues ellos verán a Dios.

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2: Señor, queremos estar en tu presencia. Déjanos estar aquí en este lugar. Vamos a declararlo juntos. No queremos, Señor, alejarnos.

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Levanta tu voz al rey. Tú reinas, Señor. ¿Cuántos están dispuestos a hacer fiesta al Dios bueno? Tengo un grito de júbilo al Dios bueno.

Yo vivo, Señor, porque tú vives. Porque tú vives, Señor, es que yo vivo. Me das consuelo, me das abrigo, y en la aflicción, mi Señor está conmigo, Jesús. 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

0: Querido amigo, ¿qué tal? Dios le bendiga ricamente. Qué alegría reencontrarnos en este espacio del Seminario Bíblico de Fe para continuar juntos, caminando con Jesús, con la guía en esta caminata del Pastor Milton Pope, director del Seminario Bíblico de Fe. Muy bien, Pastor Milton, es un gusto encontrarnos en esta emisora amiga y en este día, ¿por dónde caminaremos hoy?
1: Caminando con Cristo. A veces escuchamos cosas que no queremos. A veces lo que Él dice a nosotros caminando con nuestra atención puesta en Él nos toca a fondo, como hoy. Si tu hermano te hace algo malo, habla con él a solas y hazle reconocer su falta. Si te hace caso, ya has ganado a tu hermano. Si no te hace caso, llama a uno o dos personas más para que toda acusación se base en el testimonio de dos o tres testigos. Si también les hace caso a ellos, díselo a la comunidad. Y si tampoco hace caso a la comunidad, entonces habrá de considerarlo como un pagano o como uno de esos que cobran impuestos para Roma. Le aseguro que lo que ustedes aten aquí en la tierra también quedará atado en el cielo, y los que ustedes desaten aquí en la tierra también quedará desatado en el cielo. Entonces les dijo: si dos de ustedes se ponen de acuerdo aquí en la tierra para pedir algo en oración, mi Padre, que está en el cielo, se lo dará. Porque donde dos o tres se reúnen en mi nombre, allí estoy yo en medio de ellos. Entonces Pedro fue y preguntó a Jesús: Señor, ¿cuántas veces deberé perdonar a mi hermano? Si me hace algo malo, hasta siete. Jesús le contestó: no te digo hasta siete veces, sino hasta 70 veces 7. Yo he dicho, hay a veces Dios nos dice algo a través del Señor Jesucristo y nosotros no queremos mucho creerlo, ¿no es cierto? Acá viene el caso en que si una persona está haciendo mal, yo no puedo quedarme callado, pero no puedo criticarlo. Yo tengo que ir directamente a la persona, hablar con la persona. Si me hace caso, entonces he salvado a una persona. Pero si no me hace caso y sigue igual, tengo que llevar dos o tres testigos conmigo para hablar con él. Si hace caso, entonces todos van a hablar bien. Pero si no hace caso, tiene que llevarle en frente de la comunidad y tratarle como cualquier pagano. ¿Qué está diciendo el Señor acá? Porque ahí viene versículo 18 y dice: si ustedes aten aquí en la tierra, también quedará atado en el cielo. Y lo que ustedes desaten aquí en la tierra, también quedará desatado en el cielo. ¿Qué está diciendo? ¿Qué referencia tiene esto con lo que he dicho? Lo siguiente, escuche bien. Si yo voy con un amigo, un testigo, para hablar con una persona y me hace caso, estamos desatándolo. Y ese será desatado en el cielo y bendición caería sobre esta persona. Pero si no nos hace caso y a la Escritura, entonces nosotros reprendemos y el cielo también. Nosotros tenemos mucho más influencia en la vida de otras personas que nosotros pensamos, especialmente cuando oramos. Una vez yo dije a una persona, lo que usted no puede obtener a través de la oración, no vale la pena tenerlo. Pero la oración nos lleva a perdonar. Y Pedro, él siempre está metiendo la púa. Él dice, Señor, ¿hasta cuántas veces tengo que perdonar a mi hermano? ¿Siete veces? Y el Señor le sorprende. Y dice, yo le digo, 70 veces 7. Es decir, 490 veces. Eso es por día. Eso es cuántas veces por hora. ¿Te das cuenta? Eso es vez tras vez tras vez si pide perdón. El gran problema hoy en día que nosotros tenemos en las culturas, entre razas, entre diferentes niveles sociales, entre vecinos, entre familiares, si quiere, es no hemos aprendido de perdonar. Cuando nosotros aprendemos a perdonar, estamos desatando las bendiciones del cielo acá sobre nosotros. Porque no solamente la persona queda perdonado, pero yo quedo libre de remordimiento, de rezongar, de chillar, de acusar, de querer venganza. Es como una persona vino una vez y dijo, hermano, ¿qué voy a hacer con esta deuda que esta persona me debe? Yo dije, ¿tiene papeles? Dice, no, no tengo nada. Yo dije, usted tiene una opción, perdonarlo. Porque si no, va a quedar con remordimiento, mal humor, inclusive bronca, odio. Puede llegar a venganza. Libre sé, perdonando el otro. Libra sé, perdonando el otro. Que Dios le bendiga.

Muchas gracias, Pastor Pope. Querido amigo, qué hermosa caminata la del día de hoy. Hemos caminado sobre este gran mandamiento de poder desatar, o sea, perdonar a nuestro hermano. La Biblia nos dice qué hacer, cómo debemos perdonar. Y 490 veces, decía el Pastor Pope, no es una totalidad. Es, casi podríamos decir que es siempre imposible no poder perdonar, porque así nos pide el Señor. Muchas gracias, querido amigo, por su amable atención. Antes de despedirnos, queremos recordarle que el Seminario Bíblico de Fe no solo está en Argentina con 70 centros, sino que también está en Paraguay, Bolivia, Uruguay, México, España, Italia, Estados Unidos y Alemania. Usted puede llamar, si es fuera del país, al teléfono 00-5411 y al teléfono 46-41-39-10. También queremos dar un correo electrónico que es pope@rema.com.ar. Será usted muy bienvenido.

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0: actualizamos los datos meteorológicos. En tu ciudad, Punta Alta, Puerto Belgrano.
1: Su radio le da la hora. 4 horas, 52 minutos. La temperatura, 10 grados.
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1: Puedes adorarlo. Levanta tus manos ahí donde está. Él está aquí ahora. Él está aquí ahora.

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3: Y ahora Luis Palau responde. Una jovencita desesperada me dice lo siguiente: señor Palau, los hombres se han aprovechado de mí, mi familia no me ama, y para mí ya no vale la pena vivir la vida. Me quiero suicidar, pero tengo temor de quitarme la vida también. ¿Qué esperanza hay para una muchacha despreciada como yo? Mi querida señorita, primero, a lo mejor usted no es tan despreciada como usted lo cree. A lo mejor usted se desprecia a sí misma, y por eso cree que todo el mundo la desprecia. Segundo, usted me dice que los hombres se han aprovechado de usted. Eso es triste, es terrible, es despreciable. Pero mi querida señorita, a pesar de que los hombres se hayan aprovechado de usted, yo le quiero decir en tercer lugar que Dios la ama, señorita, y que Dios tiene un plan maravilloso para su vida. Usted me dice que se quiere suicidar, pero que tiene miedo. Me alegro. No piense más en el suicidio. El suicidio es una locura que no resuelve nada. El suicidio no resuelve nada, aunque aparentemente sí lo resolvería. No, señorita. El que quiere quitarle la vida a usted no es ni usted misma, ni los hombres que se hayan aprovechado de usted, ni su familia que parece despreciarla. Dios no quiere que usted se quite la vida, señorita. No piense más en el suicidio. Usted tiene que mirarse a sí misma como una muchacha, una jovencita todavía que tiene toda la vida por delante, a quien Dios ama profundamente. Dios te ama, querida jovencita, y Él tiene un plan maravilloso para tu vida, así que no pienses más en el suicidio. ¿Quién es el que quiere quitarle la vida a usted? ¿Sabe quién es, señorita? Es Satanás, el diablo, el enemigo de las almas, el demonio. Dios no quiere que usted se quite la vida, es Satanás el que le quiere quitar la vida. Yo estoy convencido que cualquier persona que realmente, seriamente piensa en el suicidio, está siendo empujada por Satanás y tiene que rechazar a Satanás y rendirse a Jesucristo, el enemigo número uno de Satanás, el Rey de Reyes y el Señor de Señores. ¿Sabe lo que dijo Jesús, señorita? Él dijo en San Juan capítulo 10 y versículo 10, dice así: el ladrón, o sea, Satanás, no viene sino para hurtar y matar y destruir. Yo he venido, dijo Jesús, para que tengan vida y para que la tengan en abundancia. No, señorita, deje el suicidio de lado. Aunque todo el mundo la desprecie, Dios la ama. Jesucristo vino para que usted tenga vida. Él quiere darle la vida eterna, ahora mismo en su corazón. Usted que se siente tan despreciada y vacía y aprovechada de los hombres, ahora mismo ábrale el corazón a Jesucristo, aunque usted fuera la culpable de ese aprovechamiento. Dígale esta palabra en oración a Jesús: oh Señor Jesús, mi familia me desprecia, los hombres se han aprovechado de mí, y hasta yo me desprecio. Pero gracias, oh Dios, que tú me amas, y que tienes un plan maravilloso para mi vida, y que me das la vida eterna, la vida abundante y el perdón. Perdóname, Dios. Entra Jesús a mi corazón y cambia mi vida. Amén.
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El fruto del amor es el servicio. El fruto del servicio es la paz.

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Estamos aquí porque el cimiento de nuestra fe no puede ser conmovido, no puede ser quitado. Hay un hombre sentado en los cielos, en el trono de Dios. Tiene hoyos en sus manos y en su costado y en sus pies. Y su nombre es el Verbo de Dios. Su nombre es Jesús y Él está vivo. 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

0: actualizamos los datos meteorológicos. En tu ciudad, Punta Alta, Puerto Belgrano.
1: Su radio le da la hora.
2: 7 horas, 24 minutos.
1: La temperatura,
2: 11 grados.
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ofrezcamos a nuestro Dios alabanzas santas, puras, alabanzas que salgan de lo profundo de nuestro corazón.

Creyentes bien, creced en la gracia y el conocimiento de nuestro Señor y Salvador Jesucristo. A Él sea gloria ahora y hasta el día de la eternidad. 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Amar es maravilloso. Que tengas un buen día, influyente.

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3: Actualizamos los datos meteorológicos. En tu ciudad, Punta Alta, Puerto Belgrano.
4: Su radio le da la hora. 8 horas, 29 minutos. La temperatura, 11 grados.
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3: ¿Qué tal, querido amigo o amiga del programa Cruzada con Luis Palau? De esta forma damos comienzo a una nueva presentación de este nuestro espacio y punto de encuentro en la radio, en donde estudiamos diariamente la Biblia, la Palabra de Dios, de la mano, como siempre, del conferencista internacional Luis Palau. Mi nombre es Jorge Escopazo y en este día quiero traerle un nuevo mensaje dentro de este estudio que estamos teniendo en el libro de Josué. Luis nos presenta el mensaje titulado Enemigo Derrotado.
4: Hoy, mi amable oyente, estamos analizando nuevamente el libro de Josué. Y llegamos al capítulo 2. Espero que lo haya leído con anticipación. Eso sería un gran paso adelante para usted, para comprender el estudio que estamos teniendo. Estamos hablando de la guerra que tuvo que enfrentar el pueblo de Israel hace tantos centenares de años para posesionarse de la tierra prometida, la tierra buena, la tierra placentera que Dios les había obsequiado. Hemos dicho que esa tierra es un símbolo para nosotros los cristianos de lo que es posesionarse de los obsequios de Dios, los regalos de Dios, las cosas buenas de Dios, la vida hermosa que Dios promete a su pueblo, a los que creemos en Jesucristo hoy. Pero en aquel tiempo era una tierra terrenal, era una promesa terrena, la tierra santa, la tierra prometida, la tierra agradable. Ahora bien, llegamos a Josué capítulo 2 y tenemos un descubrimiento estupendo, casi increíble. Y es un enemigo derrotado antes que comience la guerra en sí. En el capítulo 2, Josué envía espías para ver cómo estaba el territorio que tenían que conquistar. Llegan dos espías y descubren a una mujer ramera que tenía una casa junto a la pared de la gran ciudad de Jericó. Esta mujer los escondió cuando vinieron los soldados de la ciudad de Jericó buscándolos. Esa noche, antes que se echen a dormir escondidos estos hombres, la mujer viene y les dice lo siguiente, versículo 8. Antes que ellos se durmiesen, la mujer subió al terrado y les dijo, «Sé que Dios os ha dado esta tierra, porque el temor de vosotros ha caído sobre nosotros, y todos los moradores del país ya han desmayado por causa de vosotros, porque hemos oído que Jehová hizo secar las aguas del Mar Rojo delante de vosotros cuando salisteis de Egipto, y lo que habéis hecho a los dos reyes de los amorreos, que estaban al otro lado del Jordán, a Seón y a Og, a los cuales habéis destruido. Oyendo aquello, ha desmayado nuestro corazón, ni ha quedado más aliento en hombre alguno por causa de vosotros». Porque Jehová vuestro Dios es Dios arriba en los cielos y abajo en la tierra. Os ruego pues que me juréis por Dios, que como he hecho misericordia con vosotros, así haréis vosotros con la casa de mi padre, de la cual me daréis una señal segura, y que salvaréis la vida de mi padre y a mi madre, a mis hermanos y hermanas, y todo lo que es suyo, y que libraréis nuestras vidas de la muerte. Ahora, notemos la lección de este pasaje. Han pasado 40 años. La primera generación de israelitas que salió de Egipto se acobardó antes de entrar a la tierra prometida. Dieron las espaldas al enemigo y a Dios y tuvieron que marchar 40 años por el desierto, vagando y vagando sin la bendición de Dios, aunque la bondad de Dios se manifestó en ellos. ¿Por qué? Por rebelión. Lo que ellos no sabían era que Dios se les había adelantado. Durante 40 años, la gente de la ciudad de Jericó ya sabía que la guerra la llevaban perdida. Durante 40 años, mientras el pueblo de Israel vagaba por el desierto atemorizado, quejándose, etcétera, etcétera, el pueblo de Jericó sabía que en cualquier momento los israelitas venían, los conquistaban, los vencían y los destruían. ¿Por qué? Porque como dice esta mujer ramera, dice, el temor de vosotros ha caído sobre nosotros. ¿Cuándo? 40 años antes. Y el pueblo de Israel estaba asustado y atemorizado y desobediente, pensando que la gente de la tierra prometida los iba a destruir. Mientras que por el contrario, la gente de la tierra prometida, como sea, en la ciudad de Jericó, a su vez estaban atemorizados, acobardados y convencidos que la guerra estaba perdida, que los israelitas iban a ganar, porque Dios los había entregado en manos de los israelitas. Además, el pueblo de Jericó había oído ya acerca de lo que había acontecido 40 años cuando el Mar Rojo se secó. Habían oído además cómo el pueblo de Israel destruyó a dos reyes que se les opusieron. Y en el versículo 11 usted notó que dice, «Ha desmayado nuestro corazón. No ha quedado más aliento en hombre alguno por causa de vosotros, porque Jehová, escuche, vuestro Dios, es Dios arriba en los cielos y abajo en la tierra». Mire usted, o sea que lo que pasó es esto. El pueblo de Israel, 40 años asustado de un enemigo que ya estaba derrotado. Los enemigos que todos tenemos son enemigos espirituales. Usted y yo tenemos el enemigo que se llama Satanás. El enemigo que se llama la carne, las pasiones de la carne de uno. Y el enemigo que se llama el mundo, con su orgullo, su arrogancia, etc. Estos enemigos, nosotros tenemos que reconocer que aunque Satanás atropella, es un cobarde vencido. Que aunque el mundo se burla de nosotros, el mundo es un enemigo derrotado. Y en lo secreto de su alma, el hombre y la mujer mundanos, que no conocen a Dios y no quieren caminar con Jesucristo y que se burlan de las cosas eternas, en su alma saben que están quemados, terminados y aplastados por Dios. Aún el ateo más empedernido sabe, en lo íntimo de su alma, que es un derrotado. Aún el ateo más intelectual, el profesor más burlón y cínico que niega lo sobrenatural y las cosas de Dios, en su alma sabe que el juicio se acerca y que el cristiano tiene razón y aunque no lo quiere admitir, sabe que Cristo es el vencedor. Ahora, antes de que ellos pudieran ir a tomar la Tierra Santa, tenían que conquistar ciertas batallas. Antes de entrar a la guerra contra Jericó y el resto de la Tierra Prometida, tenían que poner en orden ciertas cosas personales. Y el primer paso era que tenían que quitarse de encima este falso temor, temor fundamentado en desobedecer la palabra de Dios. El enemigo que ellos temían estaba atemorizado y vencido psicológicamente antes que el pueblo se apoderara del lugar. Durante 40 años ellos ya estaban derrotados, derrotados por Dios. Durante 40 años se habían estado escapando de Dios frente a un enemigo impotente que no los podía tocar. Un enemigo derrotado les había causado el temor. Ah, mi amable oyente, ¿está usted atemorizado de obedecer a Jesucristo? ¿Está usted atemorizado de caminar con Dios? ¿Tiene usted temor de Satanás, del mundo y de la carne? Ah, le ruego, no lo tenga más. El verdadero amor quita fuera el temor, dice Primera de Juan. Sí, el amor a Jesucristo, el amor a su palabra, el amor a la obediencia a Dios echa fuera el temor. El temor es producto de haber perdido el primer amor para Dios y para con su Hijo Jesucristo y para con el Espíritu Santo y la palabra de Dios. Porque si usted y yo estamos caminando enamorados de Jesucristo día tras día, si realmente caminamos con Dios en este día, problemas tendremos, ya lo creo, enemigos que nos atacan también. Dudas sí, pero hay victoria. Y sepa que Jesucristo va delante de nosotros. Somos más que vencedores, 1 Corintios 15, por medio de aquel que nos amó. Así que el enemigo está vencido, por lo tanto, mi hermano y mi hermana, adelante en obediencia.
3: 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Nos acompaña en el segmento musical Rabito con la canción El hombre necesita de Dios.

0: Y así nos acompañaba Juan Carlos Fernández, más conocido como Rabito, con esta preciosa melodía, El hombre necesita más de Dios. Y de esta forma estamos llegando al final de nuestro programa. Nos tenemos que despedir, pero si el Señor lo permite, nos vamos a reencontrar en nuestra próxima presentación. Mi nombre es Jorge Escopazo. Fue un placer acompañarle en este día. Recuerde visitarnos en nuestro sitio en internet www.luispalau.net.
1: Amigos oyentes, muchas gracias por su fina sintonía al programa de este día. Les estaremos esperando muy pronto para el próximo programa Cruzada con Luis Palau. Hasta entonces, recuerden las palabras de nuestro Señor Jesús. Felices los de corazón limpio, pues ellos verán a Dios.

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Noticias. Esto pasa en la Argentina y el mundo. NA, Paro Nacional Docente. El Ministerio de Capital Humano ratificó el 75% de la prestación habitual del servicio educativo en la medida de fuerza que se lleva adelante este lunes en todo el país. La resolución se llevó a cabo a través de la Secretaría de Educación que conduce Carlos Otorrendel con el fin de dar cumplimiento a la Ley 27.802 que consagra la educación como servicio esencial. Infobae, Medio Oriente. Los precios del petróleo cayeron con fuerza el domingo después de que el presidente Trump ordenara a las fuerzas estadounidenses suspender nuevos ataques contra Irán, al sostener que un acuerdo para poner fin a los combates estaba cerca. El crudo retrocedió alrededor de un 5,5% hasta cerca de $80 el barril, mientras que el Brent, la referencia internacional, bajó un 5,6% hasta unos $83. ESPN, torneo clausura. En la continuidad de la fecha 3, River perdió 1-0 ante Central en el Monumental y prolongó su crisis tras sumar la tercera derrota consecutiva. En el inicio de la jornada, Riestra cayó de local 1-0 con Barracas, Gimnasia le ganó 2-1 al Aldosivi en Mar del Plata. En Rosario, Newell's y Boca empataron 2-2. Por último, agónico triunfo de visitante 1-0 de Instituto frente a Lanús, que viene de quedar eliminado en la Copa Sudamericana. En cualquier momento volveremos con más noticias.

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3: La actividad física ayuda para que un corazón esté en forma. El deporte es la manera más eficaz de mejorar la salud. Sus beneficios son incalculables y el corazón es uno de los músculos que más nos los va a agradecer. Entrenar reduce el riesgo de cardiopatías y otras enfermedades cardiovasculares. Aún así, es importante acompañar el ejercicio con una dieta baja en grasas y no tener hábitos perjudiciales como fumar. Veamos entonces algunos de los beneficios más importantes para el corazón. Mejora su eficacia, es decir, utiliza menos energía para el mismo trabajo. Estimula la circulación dentro del músculo cardíaco. Reduce la presión arterial. Aumenta la circulación en todos los músculos. Mejora la actividad del endotelio, la capa de células encargada de segregar sustancias importantes en nuestro cuerpo. Disminuye la formación de coágulos. Previene infartos y trombosis cerebrales. Mejora el funcionamiento venoso. Evita la aparición de varices. Está comprobado que realizar actividades físicas también reduce los factores de riesgo de diabetes, hipertensión, obesidad o problemas con el colesterol. Se aconseja realizar actividades aeróbicas al menos entre 3 y 5 veces a la semana por al menos 40 minutos. Lo más recomendado es caminar rápido, correr, andar en bicicleta o nadar. Por si todo esto fuera poco, el ejercicio también mejora la autonomía, la memoria, la rapidez, la imagen, la sensación de bienestar, la estabilidad emocional y la flexibilidad.
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noticias es tu pase en la Argentina y el mundo. Diario de Río Negro. En una entrevista que le concedió a este medio, Javier Milei reiteró que la reforma del Banco Central es una prioridad. El presidente aseguró que el objetivo es blindar al directorio de la autoridad monetaria. No alcanza con haber sañado el balance si una próxima gestión populista puede volver a prender la maquinita y sumir a los argentinos nuevamente en un infierno inflacionario, manifestó. La capital, conmoción en Mar del Plata. Brutal femicidio en una playa del sur. Golpearon, apuñalaron y sepultaron a una joven de 24 años. Joana Antonich fue citada con una falsa propuesta laboral a una playa del sur. Allí la interceptaron, la atacaron y la asesinaron. Los presuntos autores, dos serenos que trabajarían en el lugar mientras se quemaban ropa de la víctima en un tacho, fueron detenidos. Deporte B, Turismo Carretera. Tobías Martínez se quedó con el desafío de las estrellas tras una remontada inolvidable en San Juan. El piloto con su Chevrolet Camaro 107 fue profeta en su tierra y se quedó con el triunfo en la carrera especial de 66 vueltas y 2 horas de duración. Juan Pablo Yanín.

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Noticias. Esto pasa en la Argentina y el mundo. El canciller, informe de CAME. Las vacaciones de invierno mostraron un mayor movimiento turístico respecto de 2025, con 4.600.000 personas que viajaron por Argentina y un gasto total de 1.412 millones de dólares. El flujo durante el receso fue un 5,9% más elevado que hace un año y el impacto económico creció un 2,5% en términos reales, alcanzando 2.12 billones de pesos, de acuerdo con el reporte de CAME. TN, crisis migratoria en Ceuta. Decenas de marroquíes buscaban este domingo a familiares desaparecidos durante la crisis que golpeó a la ciudad autónoma española desde el jueves y que causó la muerte de más de 80 personas. Mientras en la localidad ubicada en el norte de África buscaba regresar lentamente a la normalidad, las autoridades locales informaron que la mayoría de las más de 60.000 personas que irrumpieron en Ceuta retornaron a Marruecos. 4-4-2, Major League Soccer. En una noche de sábado cargada de emociones, Messi volvió a sumar minutos oficiales, luego de disputar la final del Mundial con la selección argentina. Tras arrancar en el banco, el rosarino ingresó en el complemento y revolucionó el trámite con su jerarquía habitual en el empate 2-2 del Inter Miami frente a Columbus. Las Garzas siguen en el segundo lugar, a 2 puntos del líder Nashville. En cualquier momento volveremos con más noticias.

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1: Qué alegría encontrarnos nuevamente en la jungla semántica. Estamos en la carta de Santiago y en el capítulo 1, ya cerrándolo, hoy vamos a decirle adiós al capítulo 1 y vamos a empezar el segundo de esta carta tan interesante que tiene mucho que enseñarnos. Bienvenido Héctor, gracias por estar nuevamente aquí.
2: ¿Qué tal Esteban? ¿Qué tal amigos? Felices de estar nuevamente en jungla semántica. Ya terminando el capítulo 1, nos quedó algo pendiente allí en el capítulo 1, versículo 27, que dice así: la religión pura y sin mácula delante de Dios, el Padre, es esta: visitar a los huérfanos y a las viudas en sus tribulaciones y guardarse sin mancha del mundo. ¿Por qué nos quedó algo pendiente? Porque hay algo muy importante, Esteban, en este verbo guardarse, que es el verbo terein. Es un verbo que está en un presente infinitivo. ¿Qué quiere decir? El presente indica una acción continua y lineal. Y la voz activa dice que el sujeto ejecuta la acción. La voz pasiva, el sujeto recibe la acción. Es como que yo digo, voz activa es yo lavo. Ajá. Eso es voz activa, porque la voz activa indica que soy yo el que estoy lavando. El sujeto ejecuta la acción. Pero si yo digo voz pasiva, el sujeto recibe la acción. Entonces yo diría, yo soy lavado. Ajá. Soy pasivo, claro. Viene alguien y me lava, ¿no? En contra de mi voluntad, inclusive. Ahí está. Sí, sí. Ahora, eso es voz pasiva. Aquí tenemos voz activa, o sea, el sujeto ejecuta la acción. Este verbo, con otros verbos más que aparecen en la Biblia, me dice que Dios me va a estar guardando de cuánto peligro temporal haya, de enemigos, Satanás, de lo que nosotros realmente nos imaginemos. Él va a estar guardándonos, pero en cuanto al pecado, me da todas las herramientas. No quiere decir que me deja solo, tengo el Espíritu Santo, tengo a Cristo en mi corazón, tengo la Biblia, tengo amigos, tengo pastores, tengo todas las herramientas habidas y por haber para yo utilizarlas para realmente demostrar que yo estoy sirviendo a Dios y guardándome por amor y no por una obligación. ¿Por qué digo esto? Porque hay un versículo que se ha traducido mal, ya está corregido por supuesto, pero todavía sigue corregido en algunas versiones que está mal, que es 1 Juan 5:18, que dice: sabemos que todo aquel que ha nacido de Dios no practica el pecado, pues aquel que fue engendrado por Dios le guarda, y acá está el problema, le guarda, y el maligno no le toca. Acá hay un problema en el le, literalmente en el le. ¿Por qué? Porque pusieron un pronombre cuando es un pronombre reflexivo de la tercera persona. Por lo tanto, es se guarda. Ya los mejores manuscritos aparecen bien, inclusive la Biblia del Oso del 1569, que yo tengo un facsímil de esa Biblia, aparece en Castilla Antigua fe, porque la S es F, claro. ¿Verdad? Fe guarda, ¿verdad? Fe guarda del pecado. ¿Cuál fue el problema acá? Que interpretó Casidoro de Reina y Cipriano de Valera, o Erasmo de Rotterdam cuando hace la traducción.
1: La Vulgata, claro.
2: Claro, exactamente. Consideró que aquel era Cristo. Pero nunca puede ser Cristo, ni siquiera, por supuesto, está con mayúscula en el griego, porque no existe eso en el griego, aquel con mayúscula. Entonces supusieron que aquel que fue engendrado por Dios, o sea, Cristo, Cristo es el que me guarda. No, aquel es aquella persona. Ya lo venía diciendo en todo el capítulo. Fíjate el capítulo 3, dice: todo aquel que comete pecado infringe también la ley. todo aquel que permanece en él no peca. O sea, continuamente, todo aquel que ha nacido de Dios no practica el pecado. Uh-huh. Juan, no, aparte, no admite el estilo literario de Juan. Juan no va a utilizar aquel para referirse a Cristo, sino aquel que fue nacido de Dios, aquella persona.
1: Sí, sí.
2: Nunca jamás, en los cinco capítulos de Primera de Juan, Juan tiene el estilo de utilizar aquel para Cristo, sino aquel, aquella persona.
1: Sí, como una persona X, digamos.
2: X, exactamente. Y entonces, ¿qué pasó? Supusieron, ¿verdad? Principalmente Erasmo de Rotterdam, en el 1517, consideró que aquel era Cristo, entonces pone, le guarda. Cuando en el original, o en los manuscritos más antiguos, aparece el geautón, en el griego se llama así, geautón, que quiere decir uno mismo es el que se guarda. ¿Por qué explico esto? Porque yo dije en el programa anterior que no había un solo versículo. Fíjate que habría uno solo, pero está mal. Uh-huh. Habría un solo versículo en toda la Biblia, Primera de Juan 5:18, que dice, como está en 60, dice, pues, aquel que fue engendrado por Dios le guarda de pecado. No. Aquel, como aquella persona, se guarda del pecado. Eso está en todos los cinco capítulos de Primera de Juan. No aquel que fue nacido de Dios se guarda, no practica, busca del Señor, claro, con la fuerza del Señor, no estamos hablando de voluntad propia solamente, sino de estar buscando su presencia, su ayuda, su guía, en todo el aspecto. Explico esto porque es muy importante saber que no existe un solo versículo en el Nuevo Testamento que diga que Él me va a guardar del pecado.
1: Claro.
2: El único que habría, acabo de mostrar, que en el original dice pronombre reflexivo de la tercera persona, que quiere decir se guarda a sí mismo del pecado. Uh-huh. Esto es muy lindo, Esteban, ¿sabes por qué? Porque esto indica el amor de Dios. Porque si Dios colocara un microchip en la cabeza para que yo no pecara, entonces yo no estoy sirviendo por amor, estoy sirviendo porque no tengo otro remedio. Pero lo lindo, ¿sabes cuál es, Esteban? Que cuando nos equivocamos, podemos ir a Dios, Él nos perdona, nos lava, nos limpia, como dice 1 Juan 1:9, que si confesamos, Dios es fiel y justo para perdonar nuestros pecados y limpiarnos de toda maldad. Porque además coloca un fatalismo en Dios, porque si Él es el que me va a guardar del pecado, ¿dónde estaba Dios cuando yo pequé la semana pasada? ¿Sería un Dios que me dejó solo, me abandonó, bla, bla, bla, bla? No, es un Dios de amor. Me está dando todas las herramientas a vida y por haber, para que yo le sirva a Él por amor. Por amor, no por conveniencia ni interés creado. Por amor. Yo me guardo por amor. Y ese es el motor que tiene que empujar a todos los cristianos. Por eso quería cerrar, ¿verdad?, este versículo 27, que dice categóricamente, y guardarse sin mancha del mundo. Y, por supuesto, este presente del infinitivo es persistir, porque es un presente. Y los presentes en el griego, la acción es continuativa y lineal, no es un momento determinado, el día de la Santa Cena, me guardo para tomar la Santa Cena. No, es todos los días yo quiero guardarme en pureza para mi Señor. Porque no me quiero, como dijo Pablo a Timoteo, el soldado no se enreda en los negocios de la vida, pero no por miedo, sino por no quiere desagradar, ofender a quien lo contrató por soldado. Esto es muy importante entenderlo. Bien, ahora entramos en el capítulo, nada menos que en el capítulo 2.
1: Que da la impresión que el autor sigue con la misma línea de pensamiento.
2: Sí, ¿sabes por qué? Muy sencillo, lo voy a explicar. Porque desde el capítulo 1, versículo 19, comenzaba el tema de la fe demostrada. Él puso la fe demostrada por la conducta, recuerdan aquello de obedecer, mirar al espejo. Después la fe demostrada por la obediencia, de escuchar y responder. La fe demostrada por la religión pura, es lo que terminamos de ver ahora en este capítulo. Okay. Y ahora viene 13 versículos, del 2:1 al versículo 13, la fe demostrada por el amor fraternal. Ajá. Por eso él va a cambiar un poquito el rumbo, pero sigue demostrando.
1: Dentro del mismo tema.
2: Sí, sigue diciendo, señores, la fe se demuestra también, no solo por la conducta, la obediencia, la religión pura, sino por el amor fraternal. Y después, inclusive, del 2:14, al final, la fe demostrada por las buenas obras.
1: Y ahí cierra esa temática en esas tres áreas.
2: Todas las áreas de la fe demostrada. Entonces, ahora vamos a ver el módulo, la fe demostrada por el amor fraternal. Muy fuerte los 13 versículos. Uh-huh. Muy fuerte los 13 versículos. La fe demostrada por el amor fraternal.
1: Veo que tiene una misma manera de iniciar cada una de esas áreas, donde dice, hermanos míos.
2: Sí, sí, sí, sí, sí.
1: Parece que es nota del autor utilizar esa manera de separar los temas.
2: Sí, tal cual. Y es ¿sabes qué? Es parte del estilo literario. Yo vengo estudiando hace, bueno, más de 25 años vengo estudiando el estilo literario de Pablo, Pedro, Juan y Judas. Ajá. Y hace unos 3 años me puse a estudiar el estilo literario de Juan. Muy difícil, ¿eh? Muy difícil, de Juan, de Santiago.
1: Claro.
2: ¿Por qué? Porque escribe un griego muy refinado, pero con un tono hebraico. Uh-huh. Porque es la primera carta que se escribe justamente a las 12 tribus de la dispersión. Entonces, hay mucha cosa interesante acá y me lleva a veces unas cuantas horas por verbo. Sí, por verbo.
1: Sí, sí.
2: Un hermano me dijo la otra vez, dice, pero ¿cómo invertís tanto? Te va a llevar mucho tiempo analizar todos los verbos. Y digo, mira, el tiempo va a pasar igual, estudio o no estudio.
1: Sí, claro.
2: Así que ya que pasa el tiempo, aprovecho y estudio.
1: Hacemos una breve pausa aquí en la jungla semántica y ya nos metemos de llenos entonces en el capítulo 2, versículo 1, para entender esta fe que se demuestra desde otro ángulo aquí con el profesor Héctor Leites.
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1: Estamos en la jungla semántica, en el capítulo 2. Versículo 1, hemos avanzado y ya como que nos sentimos en una nueva etapa, Héctor, de la jungla semántica en Santiago.
2: Exactamente, Esteban, estamos en un lugar hermosísimo que es el lugar de la fe demostrada por el amor fraternal. Y esto va a ir hasta el versículo 13. Uh-huh. Y va a ir intensificándose el asunto, ¿no? En el tema del amor. Y los primeros 5 versículos, el tema central es en Cristo desaparece las diferencias económicas, sociales, raciales, habilidades naturales, políticas, en fin, en Cristo desaparece todo. Absolutamente todo. Por eso Cristo es el ejemplo para nuestras vidas. Él se acercó a publicanos, pecadores, impuros, mujeres, pecadoras, hombres, pecadores, pero Él no se adaptó al pecado. Solo lo que hizo en la época fue romper los prejuicios que tenía la gente de no acercarse a un samaritano, no acercarse a un leproso, no acercarse a un cobrador de impuestos, a una prostituta. Uh-huh. Él no se amoldó al pecado, él se amoldó a los prejuicios, con el fin de mostrar la esencia de Cristo, que era las buenas noticias,
1: claro.
2: La salvación de las almas. Entonces aquí nosotros vemos que los primeros 5 versículos, el tema va a ser desaparecen las diferencias de toda clase. Por eso es la fe demostrada por el amor fraternal. Notemos que dice el versículo 1. Dice, hermanos míos, que vuestra fe en nuestro Señor, en nuestro glorioso Señor Jesucristo, sea sin acepción de personas. Bueno, aquí hay bastante para ver, Esteban. Yo puedo casi imaginarme Pedro cuando no quiere ir a la casa de Cornelio, y el ángel le dice, mata y come, y después el ángel le vuelve a decir, mire que van a golpearle la puerta, van a venir unos muchachos de parte de Cornelio, usted no lo conoce, pero va a tener que, no dudes en ir con ellos. Uh-huh. Bueno, fue. Cuando llegó, clásico de un Pedro campeón de la impetuosidad, no malo, impetuoso.
1: Impetuoso, claro.
2: Llega a la puerta y dice el texto en Hechos 10, ¿Ustedes saben cuán abominable es que yo esté en la casa de un gentil? Y uno dice, Pedro, por favor, estás en casa ajena. No digas eso. Claro, pero no se aguantó.
1: No, no, era, imagínate qué clase de manera de comenzar una relación con él.
2: Sí, y yo me imagino alguno entrando en una casa, mirando para todos lados y decir, che, qué fea casa tenés. Tiene humedad, se te despegó un azulejo en el baño, la sí. cisterna no anda, no vengo nunca más a esta sí. casa.
1: Imagínate qué clase de entrada sí. es en la relación.
2: Bueno, y Pedro no se aguantó y dijo, ustedes saben cuán abominable es que un judío esté en esta casa, pero Dios me dijo que yo no llame a ninguno inmundo o impuro.
1: Claro.
2: Y ahí comienza a hablar, y llegó a decir en el capítulo 10, verso 34, entonces Pedro, abriendo la boca, dijo, en verdad comprendo que Dios no hace acepción de personas. Uh-huh. Porque, ¿qué pasa? Cornelio era un hombre que era un gentil,
1: claro.
2: se llamaba prosélito. Eran los gentiles que abrazaban la fe judía, pero eran buenas personas, bonachones, daban de limosna, se portaban bien, pero si no está Cristo en el corazón, no había salvación.
1: No, salvación, claro.
2: Entonces, Cornelio abre la puerta para la obra misionera para los gentiles en Hechos.
1: Increíble, sí.
2: Increíble que inclusive fue el que abrió
1: antes
2: la puerta.
1: Que Pablo mismo, ¿no?
2: Sí, sí, antes que Pablo, exactamente. Inclusive abrió la puerta en el Pentecostés.
1: Claro.
2: No nos olvidemos que Pedro predicó y 17 países del mundo llevaron
1: exacto,
2: el mensaje para
1: sí,
2: todos
1: sí.
2: lados.
1: Ya de entrada el Espíritu Santo estaba guiando hacia dónde había que ir, ¿no?
2: Exactamente. Eso es lo que explica en una figura literaria, Mateo 16, verso 19, a ti te daré la llave del reino de los cielos. Uh-huh. La palabra llave es kleidas. Lo que le está diciendo es que Pedro iba a tener la llave cronológica, ¿no? La llave de autoridad, o la llave de ser San Pedro con todas las llaves en el cielo.
1: Sí, sí, todos esos dibujitos que se han hecho.
2: Todos esos dibujitos, sí. O algunas religiones dicen que Pedro es el primer vicario y todo eso. Bueno, lo importante es que en el griego es bien claro que Kleidas le está dando cronológicamente uh-huh. la autoridad.
1: Claro.
2: ¿Qué quiere decir? Pedro abrió la obra del Evangelio en el Pentecostés, y Pedro después se dio el lujo de abrir para la obra misionera, para los gentiles en Hechos 10.
1: Nada menos.
2: Nada menos. Y ahí Pedro comprendió realmente que Dios no hace acepción de personas. Este va a ser el tema de los primeros 5 versículos, como dijo también este pasaje en Deuteronomio capítulo 10, versículo 17, dice, porque Jehová vuestro Dios es Dios de dioses, Señor de señores, Dios grande, poderoso y temible, que no hace acepción de personas. Uh-huh. Qué interesante esto, ¿no?
1: No hace acepción
2: no
1: de personas.
2: No hace, y ya estamos hablando de Deuteronomio, el Antiguo uh-huh. Testamento. Bueno, el tema central, como dijimos, es en Cristo desaparecen todas las diferencias. ¿Por qué, Esteban? Porque Cristo es el ejemplo para nuestras vidas. Nosotros tenemos que saber que Cristo es, no es que fue. Cristo es 100% Dios. Uh-huh. Y fue 100% hombre. ¿A qué me refiero? Si él no era hombre, entonces no me representaba. Él tenía que hacerse hombre.
1: Claro.
2: Porque, de hecho, lo dice Hebreos, tenía que representar al hombre. Si él tiene que representar un gato, se hace gato. Si tiene que representar un ángel, se hace ángel. Pero fue el hombre que pecó. No uh-huh. fue el gato, ni el perro, uh-huh. ni el loro.
1: Claro.
2: Fue el hombre que pecó. Entonces tiene que hacerse hombre para morir como hombre. Y como dice Hebreos 4 y Hebreos 6... tentado en todo conforme a nuestra semejanza. ¿Qué quiere decir nuestra semejanza? Exactamente igual que yo, pero sin pecado.
1: Uh-huh.
2: La razón que él no viene con el pecado original es que no hubo unión de óvulo y espermatozoide.
1: Claro.
2: Al no haber esa unión de óvulo y espermatozoide, porque si lo hubiese, entonces tenemos que esperar a alguien otro que pueda morir por Cristo también,
1: uh-huh.
2: porque ya hereda el pecado de Génesis 3:6. Entonces, él no tenía eso, por eso era cero pecado, pero tenía que ser exactamente igual a nosotros. Por eso Cristo es el ejemplo para nuestras vidas, porque él vivió en una situación muy difícil, él vivió siendo tentado en todo, y cuando decimos en todo, también decimos por todos, Esteban, porque nosotros leemos en la historia que a Jesús lo tentó fariseos, saduceos, escribas, herodianos, epicúreos, estoicos, los ebonios, los judíos, los gentiles, los discípulos, los apóstoles, la familia, Satanás y los demonios. Y
1: todos.
2: Y uno dice, ¿quién quedó afuera? No quedó nadie. Sin embargo, él hizo lo que tenía que hacer, obedecer al Padre, la voluntad del Padre. Por eso no pecó. pero tenía que ser en todo conforme, como dice Filipenses, un gran versículo de Filipenses capítulo 2, que siendo Dios, no estimó estar en la gloria del Padre, sino que se despojó a sí mismo, hecho forma de siervo. Él tenía que ser un hombre exactamente con emociones, con sentimientos, con deseos, ¿verdad? Con lo que se llama concupiscencia, pero de las buenas, ¿verdad? Deseos buenos. Entonces, él fue nuestro representante, nuestro verdadero ejemplo de vida. Si Cristo no fue tentado como nosotros, no tenemos a quien imitar, Esteban. No tenemos quien nos represente. Y la otra vez estábamos en una clase y un hermano me dice, bueno, pero Cristo nunca fue deseó algo que fuese malo. Digo, no, es muy sencillo. No solo lo pensó y lo deseó, sino que a su vez se lo pidió al Padre. Padre, pasa de mí esta copa. Uh-huh. Y si yo estoy ahí, yo digo, Jesús, no pidas eso, por favor, tenés que morir por mí. Uh-huh. Pero él no quería morir, pero obedeció al Padre. Pasa de mí esta copa 3 veces hasta que él dijo, está bien, acepto tu voluntad. Eso indica que era 100% hombre Esteban, sin dejar de ser Dios. Uh-huh. Eso es muy importante. Si alguien no lo entiende, yo puedo no explicarle nada porque tampoco lo entiendo. ¿Cómo es que era Dios y hombre? Es muy sencillo. Todo lo que hizo para representar al hombre, lo hizo como hombre, uh-huh. no como Dios. Uh-huh. Porque si no, no me representa. Por eso, Esteban, es muy importante saber que estos versículos que vienen ahora indica Cristo es el ejemplo para nuestras vidas. Porque ¿cómo podemos nosotros tener amor fraternal? Ese va a ser el tema. Por supuesto, la acepción de personas, uh-huh. los ricos, los pobres. Pero digo, ¿a quién tengo para imitar? No nos olvidemos que justamente...

0: y a Dios. Por eso, para ir finalizando, Esteban, es muy importante esta sección de estos versículos. ¿Por qué? Porque habla acerca de cómo nosotros podemos vivir una vida consecuente a la palabra de Dios y tomando siempre como ejemplo al Señor Jesucristo. Por supuesto que el tema va a ser la acepción de personas. Y voy a leer un versículo solo para dejarlo. Dice en Romanos 2:11, porque no hay acepción de personas para con Dios. Esto es muy importante, estemos meditando en este versículo para cuando en el programa que viene estemos ya analizando el versículo 1, que dice que, hermanos míos, justamente que vuestra fe sea sin acepción de personas.
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Adelante. Sigamos con nuestra programación.

estemos cantando, Señor.

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1: Su radio le da la hora. 11 horas 56 minutos. La temperatura, 12 grados.
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noticias. Esto pasa en la Argentina y el mundo. Ámbito. Los salarios que se cobran en agosto van a tener una particularidad muy marcada respecto a meses anteriores. La desaceleración inflacionaria tras el salto de marzo del 3,4% generó que muchas paritarias puedan recomponer levemente y este mes se verá particularmente ese fenómeno. Sin embargo, los ingresos de los hogares continúan bajo presión por el aumento de los servicios regulados y por otro indicador que el mercado sigue de cerca, la morosidad. TN, volvieron las lluvias para el campo. El arranque de agosto marcó un punto de quiebre en la dinámica meteorológica de la principal zona agrícola del país. Luego de un invierno atravesado por la escasez de agua, un sistema de precipitaciones de variada intensidad barrió sectores clave del norte bonaerense, Santa Fe y la provincia de Entre Ríos. El fenómeno trajo alivio inmediato y encendió las expectativas de productores e ingenieros agrónomos, que analizan si este cambio de escenario representa la consolidación definitiva del fenómeno El Niño. TIC Sport, torneo clausura. La gente de River explotó tras la derrota ante Central y pidió por Ramón Díaz en el hall. El millonario cayó 1-0 en el Monumental por la tercera fecha y los hinchas mostraron su descontento desde las tribunas. Además cantaron contra la comisión. Coudet ni los jugadores hablaron por decisión propia tras el partido. En cualquier momento volveremos con más noticias.

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1: 3 de agosto, 1896. Nace Celedonio Flores, el poeta del Arrabal. 1984. Primera huelga general en Argentina contra Alfonsín. 1994. Israel y Jordania ponen fin a 46 años de estado de guerra.
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noticias. Esto pasa en la Argentina y el mundo. Clarín. El gobierno tomó nota del pedido del FMI luego de la emisión de 2 días de Cristalina Georgieva en el país y prepara un alivio para las pymes. Aumentarán en 50.000 millones de pesos en reintegros por IVA. La titular del fondo pidió medidas para el sector y las familias. El canciller. Ansiedad e hipotermia. Más de 200 turistas fueron evacuados de la zona del Puente del Inca en la cordillera de Mendoza luego de que se desatara un intenso temporal de viento blanco y nieve. El operativo fue coordinado por Gendarmería Nacional y los servicios de emergencia para resguardar a los visitantes. La zona había registrado un incremento de turistas en las últimas semanas debido a breves mejoras en el clima que permitieron el acceso a la alta montaña. Olé, clima caliente en Racing, insultos a Milito y a la comisión. El cilindro explotó luego de la derrota 3-1 ante Tigres y los hinchas apuntaron como nunca había sucedido contra el ídolo del club. El enojo de una parte de los hinchas contra Milito viene desde hace tiempo. La principal razón está en los flojos mercados de pases que está llevando adelante el club, que vende mucho y trae poco. En cualquier momento volveremos con más noticias.

Denle un aplauso fuerte a Carolina Ponciano, tremenda adoradora del Señor. Te bendigo, Caro, te amo. Denle ese aplauso fuerte al Rey de Reyes y Señor de Señores. Déselo fuerte, si es para el Rey, si es para el Rey.

0: Muy buenos mediodías, muy buenos mediodías, ya acercándonos a la hora del almuerzo, o si tal vez ya tuviste que almorzar por cuestiones de laborales o de estudio, pero bueno, estamos en una semanita más y como siempre decimos, para nosotros es una alegría enorme, y realmente muy pero muy lindo poder disfrutar acá de la radio, en especial en este día que ya ha finalizado las vacaciones invernales, y bueno, ya se va retomando a poquito. Sabemos que hay unas cuestiones gremiales a dirimir en lo que es el tema de educación, pero ya muchas actividades se van retomando despaciosamente para acercarnos ya a la última parte del año, donde ya entramos en el mes de agosto, mes de agosto, mes 8, y bueno, ya ir pensando, ir mirando hacia adelante, ¿no? Pero bueno, cada día, como dice la Biblia y Jesucristo mismo lo dijo, cada día tiene su propio mal, su propio afán, sus cuestiones a resolver, y todo tenemos que dejarlo en las manos de Dios y encomendarnos. Obviamente que hay que hacer todas las cosas que hay que hacer y empezar a disfrutar el caminar del día de hoy.
1: Por Jesús da otro paso.
0: Hermosa pero hermosa reunión tuvimos ayer domingo, domingo 7 de la tarde, hermosísima reunión donde realmente pudimos ver y comprender y vamos entendiendo a medida que vamos caminando en ese transcurso con la palabra de Dios, lo lindo y lo bueno y lo gratificante que es poder realmente habernos acercado a Jesús, a Dios, porque realmente nos acercamos a la palabra de Dios, donde dice que la suma de la palabra de Dios es verdad, y Dios se va mostrando porque Él no miente, y se va mostrando todas las cosas que necesitamos y que tenemos que cambiar en nuestra vida. Así que ya sabes que tenés una cita el próximo domingo, pero si te es muy lejano, este martes, ahora, mañana, 7 de la tarde, tenemos nuestra reunión de oración, una reunión donde nos juntamos, donde oramos y le pedimos a Dios en el nombre de Jesús por aquellas situaciones a resolver. Mientras tanto, música, información y ya volvemos.
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0: Qué bueno que es disfrutando, ¿no? Despaciosamente el transcurso del día. Sabemos que es un día nubladito, es un día del cual venimos el fin de semana y que muchas veces vamos a ir reponiéndonos también de haber disfrutado uno de estos días de las vacaciones invernales, receso invernal 2026, y ya acomodando todas aquellas cosas que tenemos que ir acomodando para disfrutar en breve, cerquita tenemos la primavera y después ya arranca toda esa gran masa de vacaciones linda en el verano. Bueno, que sabes que tenemos muchas actividades, especialmente una actividad que nos va a llamar el día sábado de 10:30 a 13 horas tenemos la celebración del Día del Niño. Sí, vamos a estar acá celebrando nuestro día. ¿Qué les parece? Junto con la familia, junto con los chicos de la iglesia, junto con los invitados y todos aquellos que quieran venir y participar, vamos a estar acá muy pero muy contentos realmente de poder darle el espacio que siempre se lo damos, obviamente, pero este es el día especial que ya está determinado en el calendario y nosotros obviamente como iglesia y como parte de la sociedad puntaltense queremos acá disfrutarlo. Por lo tanto, tenés una cita acá en la iglesia El Creador de Estomba 420, ciudad de Punta Alta. Ingreso por el portón de estacionamiento, que obviamente ese día no va a haber autos, sino vamos a estar nosotros disfrutando de poder celebrar realmente de todo lo que se está preparando. Tenemos a las maestras de escuelita a cargo de Mónica, tenemos a la que está a cargo de los jóvenes, la capitana de los jóvenes, ahí la tía Mirte, ahí preparando su seleccionado para salir a la cancha. ¿Qué es más? Es más, me dice, mirá, yo estoy preparando a mi equipo, a mi team, así que realmente quiero también participar, dice, en la radio de contarles qué va a pasar este sábado. Le dije, bueno, sí, capitana, como usted ordene. Le dije, no hay problema, el aire es suyo, dígame qué quiere decirle a los jóvenes, porque obviamente, digamos, la actividad, si bien no tenemos reunión de jóvenes, pero arranca la actividad con los jóvenes para ayudar a los niños y para ayudar a la organización, ¿no? Pero ya nos puso fecha la capitana ahí, con su team, para que este sábado 8 vengamos a ayudar para estar con los niños, todos sus jóvenes, y después ya arranca el otro sábado 15, la reunión de jóvenes de 12:30 a 15 horas. Pero escuchamos la voz de la tía Mirti, a ver qué tiene para contarnos, para decirnos en este momento, y soy todo oídos, capitana.
1: Bendiciones para todos los que escuchan esta hermosa radio.
0: Dios le bendiga, Mirta.
1: Sí. Soy Mirta y quería recordarles a los jóvenes que se terminó nuestras vacaciones.
0: ¿Qué cosa? Se terminó las vacaciones.
1: El sábado 8 vamos a colaborar con la escuela bíblica.
0: Acá vamos a estar, Mirta.
1: Los convocamos a las 10 de la mañana.
0: 10 de la mañana.
1: A todos. Perfecto. Y comenzaremos el siguiente sábado a congregarnos como reunión de jóvenes.
0: Claro. Sábado 15.
1: De 12:30 a 15 horas. No se olviden. Besitos.
0: Muy bien, capitana. A esa hora vamos a estar, este sábado a partir de las, dijo, de las 10 de la mañana. 10 de la mañana este sábado vamos a estar acá junto a la tía Mirti, junto con las maestras de escuelita, con Mónica, que le mandamos un abrazo enorme, con la pastora Analía, con el pastor Daniel. Vamos a estar acá también ayudando y colaborando. Así que no te podés perder este sábado 8. Vamos a tener nuestra celebración del Día del Niño. Celebración del Día del Niño. Así que va a estar, vamos a poner como la casa bien colorida, con buena música, con buena locución ahí de parte de las maestras de escuelita, y también va a haber una linda convocatoria para darle un mensaje muy pero muy lindo a esta gran niñez que tenemos y realmente la disfrutamos muchísimo. Mientras tanto, la 93.3 MHz, mediodía, ya casi cerca de la 1, más que nada, celebrando hacer un poco de radio.

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Muy bien, muy bien, muy bien. Y ya tocando las 13 horas, ¿eh? Habiendo iniciado otro horario en el cual la radio convoca siempre, ¿no? A la escucha, a la música, a la reflexión. Como tenemos en Enfocando número 215 de los 365 días del año, ¿eh? Realmente, como ustedes saben, estamos disfrutando de la lectura y de parte del conocimiento que nos da el libro del Apocalipsis. Este libro, el último libro de la revelación, ¿no? La revelación de Jesucristo allí que está en el Nuevo Testamento. Es el último y ahí se cierra la revelación en las Escrituras. Y realmente hemos disfrutado y viendo cosas que obviamente fuimos hablando, ¿no? Cosas de los juicios, las circunstancias, que muchas circunstancias hemos visto cierto panorama, ¿no? A lo largo de la historia, ¿no? Bombas atómicas, terremotos, cuestiones que realmente nos han asombrado y bueno, hasta continuamente van sucediendo. Pero ya estamos hablando de acá de un juicio final, ¿no? De una situación que nos está diciendo que ya hay un tiempo cumplido, por lo tanto, este es el momento de poder acercarnos a Dios y realmente poder estar a cuentas, como decimos, con Él. Porque Él es nuestro Creador, nuestro Formador y nuestro Señor. Y pudo permitir que nuestro Señor Jesucristo diera la vida por cada uno de nosotros, así nos podamos acercar confiadamente. Por lo tanto, dice así, Apocalipsis, las cosas que han de suceder, un subtítulo, Victoria Final. Y oí como la voz de una gran multitud, como el estruendo de muchas aguas, y como la voz de grandes truenos que decía, ¡Aleluya! Porque el Señor nuestro Dios Todopoderoso reina. Gocémonos y alegrémonos y démosle gloria, porque han llegado las bodas del Cordero y su esposa se ha preparado. Esto está en Apocalipsis capítulo 19, versículo 6 al 7. Dice la reflexión, esto nos habla de la victoria final de Jesús sobre la maldad y puesto como Rey de Reyes y Señor de los Señores. Una gran fiesta nos espera a quienes perseveremos. Escrito está. Y con la firma siempre de Hipólito Yrigoyen, www.elcreador, creadorfm.com y la radio la 93.3. ¡Qué buena noticia! ¿Cómo nos anima esta gran noticia de las cosas que han de suceder, donde vamos a estar ya celebrando esa victoria final, donde nuestro Señor Jesucristo, a quien le hemos servido, a quien le hemos aceptado en nuestro corazón, a quien le hemos permitido y Él nos ayudó en nuestras debilidades y nuestras circunstancias, el que fue muerto por nuestros pecados, por nuestras rebeliones, y para que nosotros pudiéramos tener paz. Hoy, Él ya está muy cerca de esa gran boda con el Cordero de Dios. Realmente vamos a estar realmente, como quien dice, alegres, por lo tanto hay que seguir peleándola. Tal vez nuestra mente finita no puede llegar a entender todo, pero sí hay, como quien dice, ese dejo de decir qué bueno que vamos a estar allí, qué bueno que perseverando y siguiéndole a Dios vamos a poder estar y ser, no nos alcance, ¿no? Ese juicio final y realmente podemos estar con Jesús. Por eso hoy es el tiempo, un tiempo indicado, ¿eh? Un tiempo, así como se van terminando las facetas, las etapas, las vacaciones, los estudios, así nosotros también vamos acercándonos a Dios en estas temporadas. Tal vez hoy es una de esas días o temporadas que tenemos que finalizar con algunas cosas y empezar con otras. ¿Y qué te parece si esta nueva temporada le damos lugar a Dios en nuestros corazones, en nuestras vidas, en nuestras familias y realmente poder acercarnos a Él confiadamente? ¿Qué te parece si vamos dejando aquella enfermedad, ese pensamiento nocivo que nos ha llevado tan pero tan lejos de Dios, esas enseñanzas extrañas y raras, y nos acercamos a la Biblia, a la palabra de Dios? Así que nosotros te invitamos, junto con todo el equipo radio, junto con los pastores que siempre están escuchando allí, con el pastor Jorge Daniel Ruiz y la pastora Analia Karina Rojas, y todo el equipo, acá con el Rafa, con Lucho siempre atento, con cuántas personas, amigos y amigas realmente, vamos disfrutando esto de escuchar la radio y hacer radio. Así que realmente te invitamos a que puedas participar junto a nosotros, como por ejemplo los martes, 7 de la tarde, como mañana, día de reunión de oración. Y también tenemos el día domingo, domingo 7 de la tarde, esta gran celebración de los domingos. Y no te olvides que este sábado 8 de agosto, a partir de las 10:30 de la mañana, disfrutando el Día del Niño, el Día del Niño, así que hasta la una de la tarde, realmente vamos a poder estar disfrutando este gran momento que tenemos. Así que recordá, este sábado 8 de agosto de
las 10:30 de la mañana hasta la 1 de la tarde, disfrutando con todos los chicos, con todos los jóvenes, y realmente esta buena invitación y buena celebración del Día Niño. Mientras tanto, seguimos haciendo radio y seguimos escuchando la buena música, la buena programación de la radio, que siempre está llevándote esa gran noticia que Jesús te ama y nos da una oportunidad en todo momento.

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noticias. Esto pasa en la Argentina y el mundo. TN. El gobierno avanza con una revisión integral del Estado y prepara más recortes del gasto público antes de 2027. El Ejecutivo prepara cambios en distintos organismos y mantiene el objetivo de reducir otro 10% la dotación estatal durante lo que queda del año. Además, busca sostener el ajuste como eje de la futura reforma tributaria. La Nación, crisis migratoria. Tras la irrupción de miles de migrantes irregulares en Ceuta, las autoridades de Rabat rompieron su silencio. En un comunicado, el gobierno marroquí informó que recuperó 11 cadáveres en sus aguas después del episodio fronterizo, que se suman a los 88 muertos que se acumulan en la morgue improvisada del antiguo hospital militar de la ciudad autónoma española. En el comunicado, el Ministerio del Interior de Marruecos afirma que el reino magrebí seguirá siendo un socio confiable y responsable, comprometido a fortalecer la cooperación y la coordinación internacionales en el ámbito de la lucha contra la migración irregular y la trata de personas. TIS Sport, torneo clausura. Hay errores tontos a que a esta altura no podemos tener. Otra fuerte crítica de Arruabarrena. El entrenador de Boca habló tras el empate frente a Newell's en Rosario y afirmó estar contento por los buenos tramos de su equipo, pero molestó con las fallas defensivas que provocaron los dos goles del local. En cualquier momento volveremos con más noticias.

0: actualizamos los datos meteorológicos. En tu ciudad, Punta Alta, Puerto Belgrano.
1: Su radio le da la hora. 13 horas, 35 minutos. La temperatura, 12 grados.
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4: Esta canción nace de la historia de una mujer en el norte de África. Su nombre es Aziza, que en árabe quiere decir amada o querida.

Irónicamente, ella nunca había escuchado del amor de Dios, debido a las diferencias culturales que los separa del resto del mundo. Y aún hoy en día hay millones de personas como ella que no han escuchado del amor restaurador de Dios. ¿Quién alcanzará a Sisa? ¿Irás tú?

Apláudale fuerte y dígale, Señor, yo quiero ir. Apláudale con todas sus fuerzas. Apláudale mucho y dígale, Señor, gracias. Celebre al Señor. Celebre al Señor.

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0: noticias. Esto pasa en la Argentina y el mundo. A24, agenda presidencial. Javier Milei afrontará una semana marcada por la actividad internacional. Tras dos jornadas de reuniones de gestión en la Casa Rosada, el mandatario viajará el miércoles por la noche a Ecuador y luego se trasladará a Colombia para participar de la asunción presidencial de Abelardo de la Espriella. La agenda oficial también incluye actividades encabezadas por funcionarios nacionales en materia de seguridad y una nueva conferencia de prensa del vocero presidencial. Clarín. Agosto llegó con una nueva ronda de aumentos en servicios, aunque esperan que la inflación se desacelere este mes, anticiparon economistas. Entre las subas más sobresalientes están las prepagas y los colegios privados, con subvención estatal. Algunas empresas de medicina privada anunciaron incrementos del 2,1% en las cuotas de sus planes, por encima del último IPC, del 1,9% en junio. Olé, nueva amenaza de la UEFA contra Infantino. El organismo europeo intimó al presidente de la FIFA a preservar todos los documentos del fallido proyecto de privatización de cara a futuras acciones legales. El tono de la misiva es amenazante y promete ir hasta las últimas consecuencias judiciales contra el dirigente, que buscará ser reelecto en 2027. En cualquier momento volveremos con más noticias.
1: Acompáñame en esta oración, Espíritu Santo. Reconocemos tu presencia en este lugar. Entendemos que sin ti no podemos hacer nada. Y estamos ansiosos y además contentos de poder adorar juntos, de exaltar tu nombre y de que la tierra sepa que tú eres Dios grande y Dios bueno, lleno de misericordia, lleno de favor. Señor, gracias por el privilegio que tenemos de cantar salmos a tu nombre. Esta noche, Señor, pedimos que tú recibas nuestra adoración, nuestra alabanza como ofrenda grata. Y humildemente, Señor, nos permitimos entrar a tu presencia y darte las gracias por darnos el privilegio, por medio de la sangre de Jesús, de estar en tu presencia y adorarte. Muchas gracias, Señor. Recibe esta noche nuestra ofrenda con humildad y con gratitud. En el nombre de Jesús, amén. Amén. La Biblia dice: los cielos declaran la gloria de Dios y el firmamento anuncia las obras de sus manos. Cuando usted y yo hacemos reflexión y nos damos cuenta que la creación entera exalta a Dios, cuando nos damos cuenta que los pájaros cantan, el viento canta, el mar canta, los ríos cantan, toda la creación canta y adora al Creador. Si la creación adora a Dios, ¿cuánto más usted y yo, que somos su máxima creación, debemos también adorar a Dios? Usted y yo tenemos el privilegio de levantar nuestra voz, de usar nuestras manos, de usar nuestro cuerpo y de darle a Él toda honra y toda gloria. Una de las maneras que el Señor nos ha permitido de poder expresarle nuestra adoración es a través de la música. La música ha sido y es, y siempre será, un vehículo muy importante para adorar a nuestro Dios. Mi mamá nos hizo estudiar música. En mi casa no era opción, era la ley. En ese sentido, vivíamos bajo la ley y no la gracia. Yo le doy gracias a Dios por esa ley, porque después de un tiempo descubrí la música que había dentro y lo importante que ha llegado a ser en mi vida, en las vidas de muchas más personas, gracias a una mamá que se atrevió a disciplinarnos en la música. Una de las primeras canciones que compuse es una canción que todavía tiene muchísimo significado para mí, porque hay muchas veces que yo trato de decirle algo y no sé cómo explicárselo. Se me acaban las palabras y muchas veces tengo que recurrir a una misma palabra que siempre he dicho. Ese canto dice:

Como el ciervo brama por las corrientes de aguas, así clama por ti. 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

0: aplauso fuerte al Señor. ¿Cuántos adoran al Rey en esta noche? ¿Cuántos vinieron listos para bendecir el nombre de Dios incomparable? ¿Cuántos le dan gritos de júbilo al Rey de Reyes y Señor de Señores? Al único digno de toda la gloria. Por ti, Señor, estamos reunidos en este lugar. Por ti, Jesús, estamos reunidos en este lugar. Dele ese aplauso fuerte al Señor.
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0: Actualizamos los datos meteorológicos. En tu ciudad, Punta Alta, Puerto Belgrano.
1: Su radio le da la hora. 14 horas 42 minutos. La temperatura, 13 grados.
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0: ¿Cuántos esperan ese día y desean estar con el Rey? Pues levántate, gloria a Jesús, en esta hora.
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y a mujeres a ti para que habite en tus atrios. Seremos saciados del bien de su casa y de su santo templo.

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0: Actualizamos los datos meteorológicos. 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
1: Su radio le da la hora. 15 horas, 25 minutos. La temperatura, 14 grados.
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noticias. Esto pasa en la Argentina y el mundo. Ámbito, inflación de julio. Consultora se prevén un freno en la desaceleración y un IPC cercano al 2%. Las estimaciones privadas para julio son dispares, aunque la mayoría ubica la inflación entre el 1,9 y el 2,1%. Los analistas atribuyen la aceleración al impacto estacional de las vacaciones de invierno y al mayor ritmo de aumentos en alimentos. Infobae, en alerta. Oleoductos del Valle, la empresa que opera la principal red de transporte de petróleo de la Argentina y por cuyos ductos circula el 75% del crudo producido en Vaca Muerta, reveló ante la Comisión Nacional de Valores que sufrió un ataque informático que afectó sus sistemas administrativos. Aunque la propia compañía aclaró que el incidente no tuvo impacto sobre la operación de transporte de crudo, referentes de la empresa aseguraron que el episodio fue 100% controlado y apuntaron tanto a hackers locales como extranjeros como los principales sospechosos. TIC Sport, Premier League. Luego de meses de confirmaciones extraoficiales, Chelsea anunció el fichaje de Valentín Barco, que llega procedente del Racing de Estrasburgo francés, a cambio de un monto aún no revelado, pero que sería cercano a los 40 millones de euros. Su alto rendimiento en el fútbol de Francia lo llevó a formar parte de la lista de Scaloni en la Copa del Mundo 2026. En cualquier momento volveremos con más noticias,

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0: Señor, queremos servirte en espíritu y verdad. Queremos reflejar tu rostro. No queremos olvidarnos de la comisión que nos diste de llevar tu palabra y tu bendición a las naciones. Por eso pedimos que estés en nosotros y que nos llenes de tu presencia para poder impactar las naciones y el mundo. Te pedimos, Dios, que llenes nuestra vasija en este día. Te bendecimos.
1: Toma hoy, Señor, mi vasija de barro. Llénala hasta que desborde de tu presencia.

llénanos, capacítanos, que el mundo pueda ver tu gozo, tu felicidad, tu abundancia en nuestras vidas y podamos testificarles.

Aleluya. Aleluya. Te bendecimos, Rey.

0: 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El mundo fue más hermoso desde que me hiciste aliada. Cuando junto de un espino nos quedamos sin palabras. 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
1: ¿Sabías que Dios es amor?
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Gracias, Señor. Aleluya. Tú eres Dios. Dios fuerte sobre esta tierra. Y declaramos que

Altísimo Señor, soberano del universo, declaramos tu grandeza, Señor. Proclamamos tus maravillas, Señor. Dios Altísimo. Aleluya. Aleluya.

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Noticias es tu pase en la Argentina y el mundo. El canciller vuelta al ruedo en el Congreso. El oficialismo avanzará esta semana con propiedad privada y superrigue. Previo a los cambios en el Banco Central y la eliminación de las PASO, el gobierno pretende que el Senado sancione tras el receso invernal el proyecto objetado por la oposición por la venta de tierras extranjeros y el de grandes inversiones. MDZ, la CGT prepara una marcha masiva con el sindicalismo unificado. El próximo viernes 7 de agosto se llevará a cabo una de las manifestaciones más populosas del año en Buenos Aires. En el marco de la peregrinación de San Cayetano, desde la organización anticipan que la convocatoria se perfila como la marcha más grande de la década, señalando el comienzo de una etapa de alta conflictividad social en respuesta a las medidas de ajuste económico del gobierno y en reclamo por la apertura de la paritaria federal. TNT Sport, torneo clausura. Con 5 partidos se baja el telón ante la tercera fecha. A las 16:45 abren la jornada Sarmiento Independiente Rivadavia. A las 19 será el turno de Platense Talleres y Vélez Independiente. Cierran a las 21:15 Huracán Atlético Tucumán y Central Córdoba San Lorenzo. En cualquier momento volveremos con más noticias.

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El que habita al abrigo del Altísimo morará bajo la sombra del Omnipotente. Diré yo al Señor, esperanza mía y castillo mío, mi Dios en quien confiaré.

0: Actualizamos los datos meteorológicos. 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
1: Su radio le da la hora. 16 horas, 41 minutos. La temperatura, 14 grados.
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3: Ocho frutas ideales para adelgazar. Desde ya, lo idóneo es sustituir azúcares refinados, por lo que con la ingesta de estas frutas resulta más fácil volver al peso ideal. El pomelo. Son muy bajos en calorías y contienen vitamina A y C, por lo que ayuda a eliminar la grasa del organismo. Las manzanas. Son ricas en fibra y baja en calorías, lo cual contribuye a disminuir el apetito. Las llamadas frutas de hueso. Casi todas contienen vitamina A y C, además de caracterizarse por ser bajas en calorías. Permiten sentir más saciedad. Algunas de estas frutas son los duraznos, cerezas, ciruelas y damascos. El kiwi. Contiene vitamina E y C, fibra y ácido fólico. Los melones. Tienen una cantidad grande de agua y son bajos en calorías, por lo que mantienen el cuerpo hidratado y ayudan a perder peso. Las naranjas. Son ideales para disminuir el deseo de atracón o la ingesta descontrolada de dulces. Las paltas. Son perfectas para perder peso, sin efecto rebote, dado que ayudan a disminuir el apetito. Todas estas frutas son saciantes, ricas y perfectas para perder peso, un propósito que muchos anhelan al iniciar un nuevo año.
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4: Una jovencita desesperada me dice lo siguiente: señor Palau, los hombres se han aprovechado de mí, mi familia no me ama, y para mí ya no vale la pena vivir la vida. Me quiero suicidar, pero tengo temor de quitarme la vida también. ¿Qué esperanza hay para una muchacha despreciada como yo? Mi querida señorita, primero, a lo mejor usted no es tan despreciada como usted lo cree. A lo mejor usted se desprecia a sí misma, y por eso cree que todo el mundo la desprecia. Segundo, usted me dice que los hombres se han aprovechado de usted. Eso es triste, es terrible, es despreciable. Pero mi querida señorita, a pesar de que los hombres se hayan aprovechado de usted, yo le quiero decir en tercer lugar que Dios la ama, señorita, y que Dios tiene un plan maravilloso para su vida. Usted me dice que se quiere suicidar, pero que tiene miedo. Me alegro. No piense más en el suicidio. El suicidio es una locura que no resuelve nada. El suicidio no resuelve nada, aunque aparentemente sí lo resolvería. No, señorita. El que quiere quitarle la vida a usted no es ni usted misma, ni los hombres que se hayan aprovechado de usted, ni su familia que parece despreciarla. Dios no quiere que usted se quite la vida, señorita. No piense más en el suicidio. Usted tiene que mirarse a sí misma como una muchacha, una jovencita todavía que tiene toda la vida por delante, a quien Dios ama profundamente. Dios te ama, querida jovencita, y Él tiene un plan maravilloso para tu vida, así que no pienses más en el suicidio. ¿Quién es el que quiere quitarle la vida a usted? ¿Sabe quién es, señorita? Es Satanás, el diablo, el enemigo de las almas, el demonio. Dios no quiere que usted se quite la vida, es Satanás el que le quiere quitar la vida. Yo estoy convencido que cualquier persona que realmente, seriamente piensa en el suicidio está siendo empujada por Satanás y tiene que rechazar a Satanás y rendirse a Jesucristo, el enemigo número uno de Satanás, el Rey de Reyes y el Señor de Señores. ¿Sabe lo que dijo Jesús, señorita? Él dijo en San Juan capítulo 10 y versículo 10, dice así: el ladrón, o sea, Satanás, no viene sino para hurtar y matar y destruir. Yo he venido, dijo Jesús, para que tengan vida y para que la tengan en abundancia. No, señorita, deje el suicidio de lado. Aunque todo el mundo la desprecie, Dios la ama. Jesucristo vino para que usted tenga vida. Él quiere darle la vida eterna ahora mismo en su corazón. Usted que se siente tan despreciada y vacía y aprovechada de los hombres, ahora mismo ábrale el corazón a Jesucristo, aunque usted fuera la culpable de ese aprovechamiento. Dígale esta palabra en oración a Jesús: oh Señor Jesús, mi familia me desprecia, los hombres se han aprovechado de mí, y hasta yo me desprecio. Pero gracias, oh Dios, que tú me amas, y que tienes un plan maravilloso para mi vida, y que me das la vida eterna, la vida abundante y el perdón. Perdóname, Dios. Entra Jesús a mi corazón y cambia mi vida. Amén.
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2: Yo te invito a que te pongas de pie ahí. Richie. Ricardo Rivera, Richie. Este cántico hermoso se llama Precioso de Israel.

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Pues muchas gracias, porque nunca me has pagado conforme a mis defectos y mis fracasos. Te doy muchas gracias, Señor, porque hoy en ti puedo encontrar aquel maravilloso amor que se compadece de mis defectos y que siempre ha estado dispuesto a darme su mano divina y poderosa para levantarme.

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3: ¿Qué tal, querido amigo o amiga del programa Cruzada con Luis Palau? De esta forma damos comienzo a una nueva presentación de este nuestro espacio y punto de encuentro en la radio, en donde estudiamos diariamente la Biblia, la Palabra de Dios, de la mano, como siempre, del conferencista internacional Luis Palau. Mi nombre es Jorge Escopazo y en este día quiero traerle un nuevo mensaje dentro de este estudio que estamos teniendo en el libro de Josué. Luis nos presenta el mensaje titulado Enemigo derrotado.
4: Hoy, mi amable oyente, estamos analizando nuevamente el libro de Josué. Y llegamos al capítulo 2. Espero que lo haya leído con anticipación. Eso sería un gran paso adelante para usted, para comprender el estudio que estamos teniendo. Estamos hablando de la guerra que tuvo que enfrentar el pueblo de Israel hace tantos centenares de años para posesionarse de la tierra prometida, la tierra buena, la tierra placentera que Dios les había obsequiado. Hemos dicho que esa tierra es un símbolo para nosotros los cristianos de lo que es posesionarse de los obsequios de Dios, los regalos de Dios, las cosas buenas de Dios, la vida hermosa que Dios promete a su pueblo, a los que creemos en Jesucristo hoy. Pero en aquel tiempo era una tierra terrenal, era una promesa terrena, la tierra santa, la tierra prometida, la tierra agradable. Ahora bien, llegamos a Josué capítulo 2 y tenemos un descubrimiento estupendo, casi increíble. Y es un enemigo derrotado antes que comience la guerra en sí. En el capítulo 2, Josué envía espías para ver cómo estaba el territorio que tenían que conquistar. Llegan dos espías y descubren a una mujer ramera que tenía una casa junto a la pared de la gran ciudad de Jericó. Esta mujer los escondió cuando vinieron los soldados de la ciudad de Jericó buscándolos. Esa noche, antes que se echen a dormir escondidos estos hombres, la mujer viene y les dice lo siguiente, versículo 8. Antes que ellos se durmiesen, la mujer subió al terrado y les dijo, «Sé que Dios os ha dado esta tierra, porque el temor de vosotros ha caído sobre nosotros, y todos los moradores del país ya han desmayado por causa de vosotros, porque hemos oído que Jehová hizo secar las aguas del Mar Rojo delante de vosotros cuando salisteis de Egipto, y lo que habéis hecho a los dos reyes de los amorreos, que estaban al otro lado del Jordán, a Seón y a Og, a los cuales habéis destruido. Oyendo aquello, ha desmayado nuestro corazón, ni ha quedado más aliento en hombre alguno por causa de vosotros». Porque Jehová vuestro Dios es Dios arriba en los cielos y abajo en la tierra. Os ruego pues que me juréis por Dios, que como he hecho misericordia con vosotros, así haréis vosotros con la casa de mi padre, de la cual me daréis una señal segura, y que salvaréis la vida de mi padre y a mi madre, a mis hermanos y hermanas, y todo lo que es suyo, y que libraréis nuestras vidas de la muerte». Ahora, notemos la lección de este pasaje. Han pasado 40 años. La primera generación de israelitas que salió de Egipto se acobardó antes de entrar a la tierra prometida. Dieron las espaldas al enemigo y a Dios y tuvieron que marchar 40 años por el desierto, vagando y vagando sin la bendición de Dios, aunque la bondad de Dios se manifestó en ellos. ¿Por qué? Por rebelión. Lo que ellos no sabían era que Dios se les había adelantado. Durante 40 años, la gente de la ciudad de Jericó ya sabía que la guerra la llevaban perdida. Durante 40 años, mientras el pueblo de Israel vagaba por el desierto atemorizado, quejándose, etcétera, etcétera, el pueblo de Jericó sabía que en cualquier momento los israelitas venían, los conquistaban, los vencían y los destruían. ¿Por qué? Porque, como dice esta mujer ramera, dice, el temor de vosotros ha caído sobre nosotros. ¿Cuándo? 40 años antes. Y el pueblo de Israel estaba asustado y atemorizado y desobediente, pensando que la gente de la tierra prometida los iba a destruir. Mientras que, por el contrario, la gente de la tierra prometida, como sea, en la ciudad de Jericó, a su vez estaban atemorizados, acobardados y convencidos que la guerra estaba perdida, que los israelitas iban a ganar, porque Dios los había entregado en manos de los israelitas. Además, el pueblo de Jericó había oído ya acerca de lo que había acontecido 40 años, cuando el Mar Rojo se secó. Habían oído además cómo el pueblo de Israel destruyó a 2 reyes que se les opusieron. Y en el versículo 11 usted notó que dice, «Ha desmayado nuestro corazón». No ha quedado más aliento en hombre alguno por causa de vosotros, porque Jehová, escuche, vuestro Dios, es Dios arriba en los cielos y abajo en la tierra. Mire usted, o sea que lo que pasó es esto. El pueblo de Israel, 40 años asustado de un enemigo que ya estaba derrotado. Los enemigos que todos tenemos son enemigos espirituales. Usted y yo tenemos el enemigo que se llama Satanás. El enemigo que se llama la carne, las pasiones de la carne de uno. Y el enemigo que se llama el mundo, con su orgullo, su arrogancia, etc. Estos enemigos, nosotros tenemos que reconocer que aunque Satanás atropella, es un cobarde vencido. Que aunque el mundo se burla de nosotros, el mundo es un enemigo derrotado. Y en lo secreto de su alma, el hombre y la mujer mundanos, que no conocen a Dios y no quieren caminar con Jesucristo y que se burlan de las cosas eternas, en su alma saben que están quemados, terminados y aplastados por Dios. Aún el ateo más empedernido sabe, en lo íntimo de su alma, que es un derrotado. Aún el ateo más intelectual, el profesor más burlón y cínico que niega lo sobrenatural y las cosas de Dios, en su alma sabe que el juicio se acerca y que el cristiano tiene razón y, aunque no lo quiere admitir, sabe que Cristo es el vencedor. Ahora, antes de que ellos pudieran ir a tomar la Tierra Santa, tenían que conquistar ciertas batallas. Antes de entrar a la guerra contra Jericó y el resto de la Tierra Prometida, tenían que poner en orden ciertas cosas personales. Y el primer paso era que tenían que quitarse de encima este falso temor, temor fundamentado en desobedecer la palabra de Dios. El enemigo que ellos temían estaba atemorizado y vencido psicológicamente antes que el pueblo se apoderara del lugar. Durante 40 años ellos ya estaban derrotados, derrotados por Dios. Durante 40 años se habían estado escapando de Dios frente a un enemigo impotente que no los podía tocar. Un enemigo derrotado les había causado el temor. Ah, mi amable oyente, ¿está usted atemorizado de obedecer a Jesucristo? ¿Está usted atemorizado de caminar con Dios? ¿Tiene usted temor de Satanás, del mundo y de la carne? Ah, le ruego, no lo tenga más. El verdadero amor quita fuera el temor, dice Primera de Juan. Sí, el amor a Jesucristo, el amor a su palabra, el amor a la obediencia a Dios echa fuera el temor. El temor es producto de haber perdido el primer amor para Dios y para con su Hijo Jesucristo y para con el Espíritu Santo y la palabra de Dios. Porque si usted y yo estamos caminando enamorados de Jesucristo día tras día, si realmente caminamos con Dios en este día, problemas tendremos, ya lo creo, enemigos que nos atacan también. Dudas sí, pero hay victoria. Y sepa que Jesucristo va delante de nosotros. Somos más que vencedores, 1 Corintios 15, por medio de aquel que nos amó. Así que el enemigo está vencido, por lo tanto, mi hermano y mi hermana, adelante en obediencia.
3: 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Nos acompaña en el segmento musical Rabito con la canción El hombre necesita de Dios.

0: Y así nos acompañaba Juan Carlos Fernández, más conocido como Rabito, con esta preciosa melodía, El hombre necesita más de Dios. Y de esta forma estamos llegando al final de nuestro programa. Nos tenemos que despedir, pero si el Señor lo permite, nos vamos a reencontrar en nuestra próxima presentación. Mi nombre es Jorge Escopazo. Fue un placer acompañarle en este día. 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
1: 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Felices los de corazón limpio, pues ellos verán a Dios. 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

Hola, bienvenidos. Aquí presentamos los principales títulos a esta hora. Todo Noticias. Rige el paro docente en todo el país en un clima de tensión por los controles del gobierno. La medida de fuerza fue convocada por CETERA y afecta el inicio de clases tras las vacaciones de invierno. La protesta coincidirá con la reanudación del ciclo lectivo en la ciudad y la provincia de Buenos Aires, Chaco y Santiago del Estero, aunque también tendrá impacto en otras jurisdicciones donde los sindicatos de base adhieren a la protesta. El gobierno nacional anunció la realización de controles para verificar que se garantice una cobertura mínima del 75% del servicio educativo, tal como establece la nueva legislación sobre servicios esenciales. Infobae, Javier Milei redobló la apuesta. Lula es un ladrón, es corrupto y lo liberaron por una falla en el procedimiento. El presidente volvió a criticar a su par brasileño y aseguró que no es inocente en el marco de la causa Lavallato. El presidente volvió a apuntar contra el mandatario brasileño y redobló sus críticas tras sus dichos en el acto junto a Flavio Bolsonaro de cara a las elecciones que se disputarán en Brasil este año. Milei ya confirmó que eligió a su compañero de fórmula con el que buscará la reelección, aunque aún no revelará su nombre. Esto en el marco de una entrevista con Luis Majul por La Nación Más. ESPN, tres multas va a recibir River por el silencio de Coudet y los jugadores. La primera multa corresponde a la ausencia de Coudet en la conferencia de prensa posterior al partido y equivale al valor bruto de 250 entradas generales. Además, el club deberá afrontar una sanción equivalente a 100 entradas generales por no haber designado a un jugador para realizar entrevistas antes del inicio del encuentro y otras 200 entradas generales por la falta de declaraciones de futbolistas al finalizar el partido, tanto en el campo de juego como en la zona mixta. No es la primera vez que River incurre en esta infracción durante el actual torneo clausura. Pronto más información. Hasta entonces. Hola, bienvenidos. Aquí presentamos los principales títulos a esta hora. Infobae, Javier Milei, no somos Suiza, pero estamos mejor. Si hay gente que no llega a fin de mes, es menos que cuando iniciamos. El jefe de Estado volvió a defender el modelo económico de su gobierno y además remarcó la importancia del proyecto para reformar la Carta Orgánica del Banco Central. Ante la consulta del periodista Eduardo Feynman en Radio Mitre sobre los datos de una encuestadora que indica que el 86% de los argentinos necesita dos o más empleos para cubrir sus gastos básicos, Milei cuestionó la metodología de este tipo de sondeos. Las encuestas tienen los problemas de las encuestas, que tienen sesgo de cómo se plantean las preguntas, manifestó. TN, nueva advertencia del gobierno a los gremios docentes por el paro. Si no cumplen el 75% de presentismo, habrá sanciones. El secretario de Trabajo, Julio Cordero, dijo que en caso de incumplimientos reiterados, le pueden quitar la personería gremial a la CETERA, que lleva adelante la medida de fuerza a nivel nacional. TIC, River sumó una nueva derrota y Boca rescató un empate en Rosario. El millonario perdió 1-0 ante Central y los hinchas despidieron al equipo con silbidos e insultos. Antes del partido, Coudet ya había anunciado que ni los jugadores hablarían al terminar el encuentro, fuera cual fuera el resultado. Boca sigue sin ganar en el torneo clausura, empatando ayer 2-2 con Newell's. Rodolfo Arruabarrena se sinceró tras el partido y fue lapidario. Cometemos errores tontos. Otros resultados ayer fueron Aldo Civi 1, Gimnasia de la Plata 2, Riestra 0, Barracas 1, Lanús 0, Instituto 1. Hoy juegan a las 16:45 Sarmiento Independiente Rivadavia, a las 19 horas Platense Talleres, a las 19 horas Vélez Independiente. Pronto más información. Hasta entonces.

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0: Hola, bienvenidos. Aquí presentamos los principales títulos a esta hora. C5N, nueva embestida de Javier Milei contra Victoria Villarruel. Todos saben que es opositora, es alguien intrascendente. Tras los polémicos posteos en redes sociales de la vice, el presidente volvió a minimizar su importancia dentro de la gestión libertaria. Pareciera que usa argumentos kirchneristas, lanzó. Infobae, paro docente. El gobierno va a controlar las escuelas, pero ya se prepara para un conflicto con los sindicatos. Las autoridades nacionales recordaron que está vigente la reforma laboral que estableció a la enseñanza como servicio esencial, aunque anticipan un desacato por parte de los gremios. En gran parte de las escuelas del país se espera que las aulas permanezcan cerradas durante toda la jornada debido al paro anunciado por la Confederación de Trabajadores de la Educación de la República Argentina, CETERA. Todo noticias, el rumbo de la gestión. Milei rechazó las críticas por el desempleo y el cierre de empresas. El kirchnerismo hace un análisis parcial para instalar la idea de desastre. El presidente afirmó que no somos suizas, pero sostuvo que la situación económica mejoró desde el inicio de su gobierno. Los salarios, medidos en dólares, son los más altos desde 2017, remarcó. Milei explicó en declaraciones a Radio Mitre. Así como se destruyen empresas, se crean empresas. El tema es la cantidad de empleo que sube o baja. El nivel de desempleo está prácticamente constante, en un contexto donde además aumentó la oferta de empleo. Esto quiere decir que la cantidad de empleo en la economía subió, manifestó el presidente. Pronto más información. Hasta entonces.
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2: Qué alegría encontrarnos nuevamente en la jungla semántica. Estamos en la Carta de Santiago y en el capítulo 1, ya cerrándolo, hoy vamos a decirle adiós al capítulo 1 y vamos a empezar el segundo de esta carta tan interesante que tiene mucho que enseñarnos. Bienvenido, Héctor, gracias por estar nuevamente aquí.
3: ¿Qué tal, Esteban? ¿Qué tal, amigos? Felices de estar nuevamente en jungla semántica. Ya terminando el capítulo 1, nos quedó algo pendiente allí en el capítulo 1, versículo 27, que dice así: la religión pura y sin mácula delante de Dios el Padre es esta: visitar a los huérfanos y a las viudas en sus tribulaciones y guardarse sin mancha del mundo. ¿Por qué nos quedó algo pendiente? Porque hay algo muy importante, Esteban, en este verbo guardarse, que es el verbo terein. Es un verbo que está en un presente infinitivo. ¿Qué quiere decir? El presente indica una acción continua y lineal. Y la voz activa dice que el sujeto ejecuta la acción. La voz pasiva, el sujeto recibe la acción. Es como que yo digo, voz activa es yo lavo. Ajá. Eso es voz activa, porque la voz activa indica que soy yo el que estoy lavando. El sujeto ejecuta la acción. Pero si yo digo voz pasiva, el sujeto recibe la acción. Entonces yo diría, yo soy lavado. Ajá. Soy pasivo, claro. Viene alguien y me lava, ¿no? En contra de mi voluntad, inclusive. Ahí está. Sí, sí. Ahora, eso es voz pasiva. Aquí tenemos voz activa, o sea, el sujeto ejecuta la acción. Este verbo, con otros verbos más que aparecen en la Biblia, me dice que Dios me va a estar guardando de cuánto peligro temporal haya de enemigos, Satanás, de lo que nosotros realmente nos imaginemos. Él va a estar guardándonos, pero en cuanto al pecado, me da todas las herramientas. No quiere decir que me deja solo. Tengo el Espíritu Santo, tengo a Cristo en mi corazón, tengo la Biblia, tengo amigos, tengo pastores, tengo todas las herramientas habida y por haber para yo utilizarlas para realmente demostrar que yo estoy sirviendo a Dios y guardándome por amor y no por una obligación. Uh-huh. ¿Por qué digo esto? Porque hay un versículo que se ha traducido mal, ya está corregido, por supuesto, pero todavía sigue corregido en algunas versiones que está mal, que es 1 Juan 5:18, que dice: sabemos que todo aquel que ha nacido de Dios no practica el pecado, pues aquel que fue engendrado por Dios le guarda, y acá está el problema, le guarda, y el maligno no le toca. Acá hay un problema en el le, literalmente en el le. ¿Por qué? Porque pusieron un pronombre cuando es un pronombre reflexivo de la tercera persona. Por lo tanto, es se guarda. Ya los mejores manuscritos aparecen bien, inclusive la Biblia del Oso del 1569, que yo tengo un facsímil de esa Biblia, aparece en Castilla Antigua fe, porque la S es F, claro. ¿Verdad? Fe guarda, ¿verdad? Fe guarda del pecado. ¿Cuál fue el problema acá? Que interpretó Casidoro de Reina y Cipriano de Valera, o Erasmo de Rotterdam cuando hace la traducción.
2: La Vulgata, claro.
3: Claro, exactamente. Consideró que aquel era Cristo. Pero nunca puede ser Cristo, ni siquiera, por supuesto, está con mayúscula en el griego, porque no existe eso en el griego, aquel con mayúscula. Entonces supusieron que aquel que fue engendrado por Dios, o sea, Cristo, Cristo es el que me guarda. No, aquel es aquella persona. Ya lo venía diciendo en todo el capítulo. Fíjate el capítulo 3, dice: todo aquel que comete pecado infringe también la ley. Todo aquel que permanece en él no peca. O sea, continuamente, todo aquel que ha nacido de Dios no practica el pecado. Uh-huh. Juan, aparte, no admite el estilo literario de Juan. Juan no va a utilizar aquel para referirse a Cristo, sino aquel que fue nacido de Dios, aquella persona.
2: Sí, sí.
3: Nunca jamás, en los cinco capítulos de 1 Juan, Juan tiene el estilo de utilizar aquel para Cristo, sino aquel, aquella persona.
2: Sí, como una persona X, digamos.
3: X, exactamente. Y entonces, ¿qué pasó? Supusieron, ¿verdad? Principalmente Erasmo de Rotterdam, en el 1517... consideró que aquel era Cristo, entonces pone le guarda. Cuando en el original, o en los manuscritos más antiguos, aparece el geautón, en el griego se llama así, geautón, que quiere decir uno mismo es el que se guarda. ¿Por qué explico esto? Porque yo dije en el programa anterior que no había un solo versículo. Fíjate que habría uno solo, pero está mal. Uh-huh. Habría un solo versículo en toda la Biblia, 1 Juan 5:18, que dice, como están en 60, dice, pues, aquel que fue engendrado por Dios le guarda de pecado. No. Aquel, como aquella persona, se guarda del pecado. Eso está en todos los cinco capítulos de 1 Juan. No aquel que fue nacido de Dios se guarda, no practica, busca del Señor. Claro, con la fuerza del Señor, no estamos hablando de voluntad propia solamente, sino de estar buscando su presencia, su ayuda, su guía en todo el aspecto. Explico esto porque es muy importante saber que no existe un solo versículo en el Nuevo Testamento que diga que Él me va a guardar del pecado.
2: Claro.
3: El único que habría, acabo de mostrar, que en el original dice pronombre reflexivo de la tercera persona, que quiere decir se guarda a sí mismo del pecado. Uh-huh. Esto es muy lindo, Esteban, ¿sabes por qué? Porque esto indica el amor de Dios. Porque si Dios colocara un microchip en la cabeza para que yo no pecara, entonces yo no estoy sirviendo por amor, estoy sirviendo porque no tengo otro remedio. Pero lo lindo, ¿sabes cuál es, Esteban? Que cuando nos equivocamos, podemos ir a Dios, Él nos perdona, nos lava, nos limpia, como dice 1 Juan 1:9, que si confesamos, Dios es fiel y justo para perdonar nuestros pecados y limpiarnos de toda maldad. Porque además coloca un fatalismo en Dios, porque si Él es el que me va a guardar del pecado, ¿dónde estaba Dios cuando yo pequé la semana pasada? Uh-huh. ¿Sería un Dios que me dejó solo, me abandonó, bla, bla, bla, bla? No, es un Dios de amor. Me está dando todas las herramientas a vida y por haber, para que yo le sirva a Él por amor, no por conveniencia ni interés creado, por amor. Yo me guardo por amor, y ese es el motor que tiene que empujar a todos los cristianos. Por eso quería cerrar, ¿verdad?, este versículo 27, que dice categóricamente y guardarse sin mancha del mundo. Y por supuesto, este presente del infinitivo es persistir, porque es un presente. Y los presentes en el griego, la acción es continuativa y lineal, no es un momento determinado, el día de la Santa Cena, me guardo para tomar la Santa Cena. No, es todos los días yo quiero guardarme en pureza para mi Señor. Porque no me quiero, como dijo Pablo a Timoteo, el soldado no se enreda en los negocios de la vida, pero no por miedo, sino por no quiere desagradar, ofender a quien lo contrató por soldado. Esto es muy importante entenderlo. Bien, ahora entramos en el capítulo nada menos que en el capítulo 2.
2: Que da la impresión que el autor sigue con la misma línea de pensamiento.
3: Sí, ¿sabes por qué? Muy sencillo, lo voy a explicar. Porque desde el capítulo 1, versículo 19, comenzaba el tema de la fe demostrada. Él puso la fe demostrada por la conducta, recuerdan aquello de obedecer, mirar al espejo. Después la fe demostrada por la obediencia, de escuchar y responder. La fe demostrada por la religión pura, es lo que terminamos de ver ahora en este capítulo. Claro. Y ahora viene 13 versículos, del 2:1 al versículo 13, la fe demostrada por el amor fraternal. Ajá. Por eso él va a cambiar un poquito el rumbo, pero sigue demostrando.
2: Dentro del mismo tema.
3: Sí, sigue diciendo, señores, la fe se demuestra también, no solo por la conducta, la obediencia, la religión pura, sino por el amor fraternal. Y después, inclusive, del 2:14, al final, la fe demostrada por las buenas obras.
2: Y ahí cierra esa temática en esas tres áreas.
3: Es todas las áreas de la fe demostrada. Entonces, ahora vamos a ver el módulo, la fe demostrada por el amor fraternal. Muy fuerte los 13 versículos, muy fuerte los 13 versículos, la fe demostrada por el amor fraternal.
2: Veo que tiene una misma manera de iniciar cada una de esas áreas, donde dice, hermanos míos.
3: Sí, sí, sí, sí, sí.
2: Parece que es nota del autor utilizar esa manera de separar los temas.
3: Sí, tal cual. Y es ¿sabes qué? Es parte del estilo literario. Yo vengo estudiando hace, bueno, más de 25 años vengo estudiando el estilo literario de Pablo, Pedro, Juan y Judas. Ajá. Y hace unos 3 años me puse a estudiar el estilo literario de Juan. Muy difícil, ¿eh? Muy difícil. De Juan, de Santiago.
2: Claro.
3: ¿Por qué? Porque escribe un griego muy refinado, pero con un tono hebraico. Porque es la primera carta que se escribe justamente a las 12 tribus de la dispersión. Entonces, hay mucha cosa interesante acá. Y me lleva a veces unas cuantas horas por verbo. Sí, por verbo.
2: Sí, sí.
3: Un hermano me dijo la otra vez, dice, pero ¿cómo invertís tanto? ¿Te va a llevar mucho tiempo analizar todos los verbos? Y digo, mira, el tiempo va a pasar igual, estudio o no estudio.
2: Sí, claro.
3: Así que ya que pasa el tiempo, aprovecho y estudio.
2: Hacemos una breve pausa aquí en la jungla semántica y ya nos metemos de llenos entonces en el capítulo 2, versículo 1, para entender esta fe que se demuestra desde otro ángulo aquí con el profesor Héctor Leites.
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2: Estamos en la jungla semántica, en el capítulo 2, versículo 1. Hemos avanzado y ya como que nos sentimos en una nueva etapa, Héctor, de la jungla semántica en Santiago.
3: Exactamente, Esteban. Estamos en un lugar hermosísimo, que es el lugar de la fe demostrada por el amor fraternal. Y esto va a ir hasta el versículo 13. Y va a ir intensificándose el asunto, ¿no? En el tema del amor. Y los primeros 5 versículos, el tema central es: en Cristo desaparece las diferencias económicas, sociales, raciales, habilidades naturales, políticas, en fin. En Cristo desaparece
2: todo,
3: absolutamente todo, todo, todo. Por eso Cristo es el ejemplo para nuestras vidas. Él se acercó a publicanos, pecadores, impuros, mujeres, pecadoras, hombres, pecadores, pero Él no se adaptó al pecado. Solo se... lo que hizo en la época fue romper los prejuicios que tenía la gente de no acercarse a un samaritano, no acercarse a un leproso, no acercarse a un cobrador de impuestos, a una prostituta. Él no se amoldó al pecado, él se amoldó a los prejuicios, con el fin de mostrar la esencia de Cristo, que era las buenas noticias, la salvación de las almas. Entonces aquí nosotros vemos que los primeros 5 versículos el tema va a ser: desaparecen las diferencias de toda clase. Por eso es la fe demostrada por el amor fraternal. Notemos que dice el versículo 1. Dice: hermanos míos, que vuestra fe en nuestro Señor, en nuestro glorioso Señor Jesucristo, sea sin acepción de personas. Bueno, aquí hay bastante para ver, Esteban. Yo puedo casi imaginarme Pedro cuando no quiere ir a la casa de Cornelio, y el ángel le dice: mata y come, y después el ángel le vuelve a decir: mire que van a golpearle la puerta, van a venir unos muchachos de parte de Cornelio, usted no lo conoce, pero va a tener que... no dudes en ir con ellos. Bueno, fue. Cuando llegó, clásico de un Pedro campeón de la impetuosidad, no malo, impetuoso.
2: Impetuoso, claro.
3: Llega a la puerta y dice el texto en Hechos 10... ¿ustedes saben cuán abominable es que yo esté en la casa de un gentil? Y uno dice: Pedro, por favor, estás en casa ajena, no digas eso. Ah, pero no se aguantó.
2: No, era, imagínate qué clase de manera de comenzar una relación con él.
3: Sí, y yo me imagino alguno entrando en una casa, mirando para todos lados y decir: che, qué fea casa tenés, tiene humedad, se te despegó un azulejo en el baño, la cisterna no anda, no vengo nunca más a esta casa.
2: Imagínate qué clase entrada es en la relación.
3: Bueno, y Pedro no se aguantó y dijo: ustedes saben cuán abominable es que un judío esté en esta casa, pero Dios me dijo que yo no llame a ninguno inmundo o impuro.
2: Claro.
3: Y ahí comienza a hablar y llegó a decir en el capítulo 10, verso 34, entonces Pedro, abriendo la boca, dijo: en verdad comprendo que Dios no hace acepción de personas. Porque, ¿qué pasa? Cornelio era un hombre que era un gentil,
2: claro.
3: Se llamaba prosélito. Eran los gentiles que abrazaban la fe judía, pero eran buenas personas, bonachones, daban de limosna, se portaban bien, pero si no está Cristo en el corazón, no había salvación.
2: No, salvación, claro.
3: Entonces Cornelio abre la puerta para la obra misionera para los gentiles en Hechos 10.
2: Increíble, sí.
3: Increíble, que inclusive fue el que abrió...
2: antes que Pablo mismo, ¿no?
3: Sí, antes que Pablo, exactamente. Inclusive, abrió la puerta en el Pentecostés.
2: Claro.
3: No nos olvidemos que Pedro predicó y 17 países del mundo llevaron el mensaje para todos lados.
2: Ya de entrada el Espíritu Santo estaba guiando hacia dónde había que ir, ¿no?
3: Exactamente. Eso es lo que explica en una figura literaria, Mateo 16, verso 19, a ti te daré la llave del reino de los cielos. La palabra llave es kleidas. Lo que le está diciendo es que Pedro iba a tener la llave cronológica, ¿no? La llave de autoridad, o la llave de ser San Pedro con todas las llaves en el cielo.
2: Sí, todos esos dibujitos que se han hecho.
3: Todos esos dibujitos, o algunas religiones dicen que Pedro es el primer vicario y todo eso. Bueno, lo importante es que en el griego es bien claro que Kleidas le está dando cronológicamente la autoridad.
2: Claro.
3: ¿Qué quiere decir? Pedro abrió la obra del Evangelio en el Pentecostés, y Pedro después se dio el lujo de abrir para la obra misionera, para los gentiles, en Hechos 10.
2: Nada menos.
3: Nada menos. Y ahí Pedro comprendió realmente que Dios no hace acepción de personas. Este va a ser el tema de los primeros 5 versículos, como dijo también este pasaje, Deuteronomio capítulo 10, versículo 17, dice: porque Jehová vuestro Dios es Dios de dioses, Señor de señores, Dios grande, poderoso y temible, que no hace acepción de personas. Qué interesante esto, ¿no?
2: No hace acepción
3: no
2: de personas.
3: No hace, y ya estamos hablando de Deuteronomio, el Antiguo Testamento. Bueno, el tema central, como dijimos, es: en Cristo desaparecen todas las diferencias. ¿Por qué, Esteban? Porque Cristo es el ejemplo para nuestras vidas. Nosotros tenemos que saber que Cristo es, no es que fue. Cristo es 100% Dios, y fue 100% hombre. ¿A qué me refiero? Si él no era hombre, entonces no me representaba. Él tenía que hacerse hombre. Claro. Porque, de hecho, lo dice Hebreos, tenía que representar al hombre. Si él tiene que representar un gato, se hace gato. Si tiene que representar un ángel, se hace ángel. Pero fue el hombre que pecó, no fue el gato, ni el perro, ni el loro. Claro. Fue el hombre que pecó. Entonces tiene que hacerse hombre para morir como hombre, y como dice Hebreos 4 y Hebreos 6, tentado en todo conforme a nuestra semejanza. ¿Qué quiere decir nuestra semejanza? Exactamente igual que yo, pero sin pecado. La razón que él no viene con el pecado original es que no hubo unión de óvulo y espermatozoide. Claro. Al no haber esa unión de óvulo y espermatozoide, porque si lo hubiese, entonces tenemos que esperar a alguien otro que pueda morir por Cristo también, porque ya hereda el pecado de Génesis 3:6. Entonces él no tenía eso, por eso era cero pecado, pero tenía que ser exactamente igual a nosotros. Por eso Cristo es el ejemplo para nuestras vidas, porque él vivió en una situación muy difícil, él vivió siendo tentado en todo, y cuando decimos en todo, también decimos por todos, Esteban, porque nosotros leemos en la historia que a Jesús lo tentó fariseos, saduceos, escribas, herodianos, epicúreos, estoicos, los hebonios, los judíos, los gentiles, los discípulos, los apóstoles, la familia, Satanás y los demonios. Y
2: todos.
3: Y uno dice, ¿quién quedó afuera? No quedó nadie. Sin embargo, él hizo lo que tenía que hacer, obedecer al Padre, la voluntad del Padre. Por eso no pecó. Pero tenía que ser en todo conforme, como dice Filipenses, un gran versículo de Filipenses capítulo 2, que siendo Dios, no estimó estar en la gloria del Padre, sino que se despojó a sí mismo, hecho forma de siervo. Él tenía que ser un hombre exactamente con emociones, con sentimientos, con deseos, ¿verdad? Con lo que se llama concupiscencia, pero de las buenas, ¿verdad? Deseos buenos. Entonces, él fue nuestro representante, nuestro verdadero ejemplo de vida. Si Cristo no fue tentado como nosotros, no tenemos a quien imitar, Esteban. No tenemos quien nos represente. Y la otra vez estábamos en una clase y un hermano me dice, dice, bueno, pero Cristo nunca fue deseó algo que fuese malo. Y digo, no, es muy sencillo. No solo lo pensó y lo deseó, sino que a su vez se lo pidió al Padre. Padre, pasa de mí esta copa. Y si yo estoy ahí, yo digo, Jesús, no pidas eso, por favor, tenés que morir por mí. Pero él no quería morir, pero obedeció al Padre. Pasa de mí esta copa tres veces hasta que él dijo, está bien, acepto tu voluntad. Eso indica que era 100% hombre, Esteban, sin dejar de ser Dios. Eso es muy importante. Si alguien no lo entiende, yo puedo no explicarle nada porque tampoco lo entiendo. ¿Cómo es que era Dios y hombre? Es muy sencillo. Todo lo que hizo para representar al hombre, lo hizo como hombre, no como Dios. Porque si no, no me representa. Por eso, Esteban, es muy importante saber que estos versículos que vienen ahora indican Cristo es el ejemplo para nuestras vidas. Porque ¿cómo podemos nosotros tener amor fraternal? Ese va a ser el tema. Por supuesto, la acepción de personas, los ricos, los pobres. Pero digo, ¿a quién tengo para imitar? No nos olvidemos que justamente la palabra de Dios me dice allí en Efesios que yo tengo que amar, pero como Él me amó. O sea que tengo el ejemplo clarito allí en Efesios capítulo 5, versículo 2, dice, andad en amor, como también, y ahí tengo la comparación, como también Cristo nos amó. Y uno dice, ¿cómo Cristo me amó incondicionalmente? Yo estaba muerto en delito y pecado y Él me amó. Entonces yo tengo que amar incondicionalmente. Y cuando hablamos del servicio a Dios, ahí está la clave de cómo nosotros tenemos que servir a Dios. Por eso, para ir finalizando, Esteban, es muy importante esta sección de estos versículos. ¿Por qué? Porque habla acerca de cómo nosotros podemos vivir una vida consecuente a la palabra de Dios y tomando siempre como ejemplo al Señor Jesucristo. Por supuesto que el tema va a ser la acepción de personas. Y voy a leer un versículo solo para dejarlo. Dice en Romanos 2:11, porque no hay acepción de personas para con Dios. Esto es muy importante, estemos meditando en este versículo para cuando en el programa que viene estemos ya analizando el versículo 1 que dice que, hermanos míos, justamente que vuestra fe sea sin acepción de personas.
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Hola, bienvenidos. Aquí presentamos los principales títulos a esta hora. Infobae. Tras el receso invernal, el gobierno retoma la actividad legislativa y encara un agosto clave para las reformas. En Casa Rosada se muestran optimistas y buscarán destrabar los principales proyectos, con la reforma electoral y el Banco Central entre las prioridades. Es un gobierno que tiene la libido puesta en las reformas, planteó un integrante de la mesa política, para intentar graficar los desafíos que trazó el gobierno para el mes de agosto, que inicia con una palabra clave. Un nuevo intento por tratar el proyecto de ley de inviolabilidad de la propiedad privada, una de las iniciativas que más dificultades le generó al oficialismo. C5N, ley de tierras, complicado con los votos, el oficialismo acepta nuevos cambios al proyecto. El artículo que genera mayor resistencia, en el que elimina los límites vigentes a la venta de tierras productivas o extranjeros. Con el panorama complicado para obtener los apoyos necesarios en el Senado, el proyecto de ley de inviolabilidad de la propiedad privada, conocido como ley de tierras, el oficialismo negocia nuevas concesiones a los aliados. La titular del bloque de La Libertad Avanza en la Cámara Alta, Patricia Bullrich, ofrecerá una conferencia de prensa mañana a las 16 horas para detallar las modificaciones y así evitar el fracaso que elimina los límites vigentes a la venta de tierras productivas a extranjeros. Radio Mitre. El precio del petróleo registró una fuerte caída tras el anuncio de Donald Trump sobre un posible acuerdo con Irán. La expectativa de una posible desescalada del conflicto en Medio Oriente impulsó una reacción inmediata en los mercados internacionales y modificó el panorama energético global. Los contratos WTI cayeron alrededor de un 5,2% y cerraron a $80.26 por barril, mientras que el Brent retrocedió en 4,7% hasta los $83.77. Los inversores interpretaron que una eventual descalada del conflicto disminuirá el riesgo de interrupciones en el suministro energético. Pronto más información. Hasta entonces.

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Hola, bienvenidos. Aquí presentamos los principales títulos a esta hora. Radio Mitre. El gobierno aceptó hacer cambios en el proyecto de ley de propiedad privada para avanzar en el Senado. Patricia Bullrich y aliados presentarán mañana los cambios a la ley de tierras. Se fija un tope para compras por extranjeros y se refuerza el rol de las provincias. Mientras negocian con bloques aliados, el texto sufrió 4 aplazos y más de 15 versiones hasta llegar a un acuerdo. La presentación la encabezará además los senadores Agustín Cotto y Nadia Márquez, titulares de Asuntos Constitucionales y Legislación General. Desde el oficialismo dijeron: son acuerdos que hicimos para fortalecer el texto y que todos los que acompañan puedan entenderse representados. Noticias argentinas. Sigue cerrado el paso fronterizo Cristo Redentor. Desde Chile advierten la compleja situación. Miles de camioneros están varados desde hace 20 días y las autoridades argentinas destacaron que por el momento el paso seguirá cerrado hasta nuevo aviso. El complejo fronterizo integrado Cristo Redentor, Los Libertadores, permanece totalmente cerrado y cumple 18 días sin tránsito debido a la gran acumulación de nieve en la alta cordillera, comienza el documento. En este sentido destacaron que equipos de vialidad de Chile y Argentina trabajan en el despeje de la calzada, pero persisten los riesgos de rodados y avalanchas, por lo que no existe fecha definida para la reapertura. El canciller, paro docente, rige la medida de fuerza de CETERA y el control del gobierno al cumplimiento del 75% de asistencia.